0: Más de 20 años de música para la Dave Matthews Band, que está de gira, y va a estarlo durante todo el mes que viene y unas cuantas fechas más, sobre todo en Estados Unidos, bajando quizás a destinos muy turísticos como Cancún para hacer un par de fechas. No siempre la banda completa, a veces la Dave Matthews Band, otras veces Dave Matthews con Tim Reynolds, que es el guitarrista de la banda, haciendo un show mucho más íntimo, y también retrocediendo a una discografía que son 12 placas básicamente y que tiene su último capítulo en 2023 con Walk Around the Moon, que fue el último disco que escuchamos de ellos, siempre por un circuito paralelo a lo comercial. La música de Dave Matthews la tenés que ir a buscar, es muy raro que te encuentre porque no la vas a escuchar demasiado en radio ni en listas de alta rotación. ¿Qué es eso? Está pasando Dave Matthews Band, Crush Into Me.
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0: no hay que renunciar a la vida propia para encajar en el guión de otra persona o en el guión de la vida de otra persona. No lo digo yo, sino que lo dice Lady Gaga. Lo dijo durante una entrevista donde empezó a hablar de situaciones en las cuales ella invita a repensar, a pensar de nuevo, ¿no? Por ejemplo, dice, elegir una profesión por presión externa. Es decir, el resto espera que vos seas tal cosa, ¿no? Médico, carpintero, no sé, lo que sea. Y vos vas para ese lado porque la expectativa te la genera lo que te dice el otro. Abandonar un talento por complacer a alguien, ¿no? Para que tengamos más tiempo juntos, dejo de hacer tal cosa. O como vos vas para aquel lado, te sigo y abandono esto que estaba haciendo. Confundir el amor con la renuncia total a la propia identidad, que no tiene nada que ver. Medir el valor personal solo por la vida amorosa, por el resultado que te da tu vida de relación. Sentir culpa por desear independencia financiera, como si eso fuera malo. O dejar los sueños en pausa indefinidamente. En esos casos, dice Lady Gaga, hay que ponerse a repensar. Acá pasaba. Esto era The Edge of Glory.
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0: una banda de soul, The Soul, y formada en Birmingham, en Inglaterra, en 1984. Davey Steele, Andy Cox y Roland Gift, que aparte de cantante, es actor. Aquí están pasando Fine Young Cannibals, Don't Look Back.
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0: Canta la escocesa Shirley Manson. Hay algo como de furia en la forma de cantar sobre esa base de guitarra podrida que impone esta banda. Esta banda de rock, al fin, que es Garbage. Es cantante, pero también es modelo, también es actriz. Algunas ambiciones que tuvo cuando era muy chica. No la pasó bien en su infancia. No era porque tenían inconvenientes dentro de la familia, sino porque en la escuela sufría mucho bullying por su aspecto, porque era pelirroja. Esto le formó una personalidad rebelde y que siempre intentó ir a contrapelo de todo. En este tema satiriza y hasta diría que un poco se ríe de la gente que vive continuamente un drama y hace de la lágrima como una especie de arma para mostrarse ante los demás. Así que solamente es feliz cuando llueve, asociando la lluvia justamente con ese sentimiento de melancolía. Garbage, nuestros artistas de la semana. Only happy when it rains.
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Mirá cómo nos vamos con un temita de Jesse Ware que se llama Freak Me Now. Gente, nos encontramos dentro de muy poco. Karina Fiori, Virginia Pacetti en contenidos, Pablo Espoto, operación técnica, el señor Marcelito Ferraro en la musicalización, la voz artística es de Jaime Alfredo Núñez y la producción general de mi amigo Javier Retorto. Esto es Black Eyed Peas, se llama Don't Lie y nos ayuda a despedirnos. Chau.

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Formados en 1967 como una banda inglesa de progressive rock, Genesis mantuvo un nivel medio de fama hasta 1980. En 1983 lanzan su álbum homónimo bajo la producción de la banda, del cual se desprende la canción That's All, que narra la dificultad de vivir con alguien que está en desacuerdo en casi todo. Año 1983. Genesis, That's All.

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De Pedro Miguel Lamet. A una letra. Cuando escribes, tu letra se parece a tu calma al colgar la ternura de la mórbida R y al achicar los nombres hasta el mismo tamaño de la voz de retoño con que pides, preguntas. Es tu letra un riachuelo peregrino de mares, un manantial que brota sin pedirte permiso de un oculto venero con verdades antiguas. Son amigas del orden tus graves consonantes, y la vocal te nace con olor a violeta. Se desparrama un mundo en tus heces finales y todo se hace limpio. Cuando escribes un punto, déjame que acurruque mi dolor en tu letra y que subido al cuenco de la V graciosa escudriñe el misterio de esas olas marinas con que las M's caen rendidas en la arena. Qué mimado misterio ocultan tus palabras, esas flores azules de tu tinta secreta. 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

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Esperanza. Mi querida más fiel fue la esperanza, que me suele engañar y no me deja. Ramón de Campoamor, poeta español. 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Foreigner, la banda angloamericana liderada por el genial cantante Lou Gramm y por el guitarrista Mick Jones, obtuvo con su álbum 4 el mayor éxito de su carrera, alcanzando el número 1 en el ranking Billboard de los Estados Unidos.

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subimos un poco. Llegó Interferencia Sound. Hey, you gotta break out. 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Uno más arriba. Kiss.

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Imagina que estás sentado en tu sillón favorito, fabulosamente cómodo. Tu cabeza está apoyada perfectamente. Tu espalda encaja muy bien con el respaldo. Tus brazos y tus manos descansan sostenidos en los apoyabrazos. Escuchas una bella música. Te sentís vivo, cómodo y relajado. Tu mente empieza a fantasear, reconociendo la maravilla del momento, y pensás: esto es el paraíso. ¿Qué pensamientos serían capaces de sacarte de ese paraíso? Quizás si tuviera un almohadoncito estarías más cómodo. Quizás si tuvieras una frazadita sentirías más abrigo. Si no fuera porque mi pareja no está acá, este momento sería ideal. Si no fuera por... Y en un instante del paraíso, te mudaste al infierno, sin darte cuenta. Así es el poder de tu propia mente. El mismo que podés usar para pasar del infierno al paraíso en un instante.

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Cynthia Ann Stephanie Lauper, más conocida como Cyndi Lauper, es una cantante estadounidense que cosechó la mayoría de sus éxitos en los años 80. Cyndi Lauper nació en Brooklyn, New York, el 22 de junio de 1953, y a los 12 años ya componía y tocaba la guitarra. Año 1983, Cyndi Lauper

de Mario Benedetti, fragmento de sonata para adiós y flauta. Te vas tan sola como siempre. Te echaremos de menos. Yo y los abrazos de la tarde. Yo y mi alma y mi cuerpo. Tu larga sombra se resiste a abandonarnos. Pero has decidido que se fuera contigo a todo riesgo. De todos modos, no querría que enterraras tu sueño. Aquel en que tu amor de nadie era como un estreno. Te vas de nuevo, no sé a dónde. Y tu adiós es un eco que se prolonga y nos alude como un último gesto.

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Lo dijo Benjamin Franklin. Las tres cosas más difíciles de esta vida son guardar un secreto, perdonar un agravio y aprovechar el tiempo. Todas tareas íntimas y personales. Dice un proverbio chino, antes de iniciar la labor de cambiar el mundo, da tres vueltas por tu propia casa. 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

0: El hombre, sorprendido, entró y acercándose a la señorita que estaba en el primer mostrador, preguntó: «Perdón, ¿esta es la tienda de la verdad?».
1: «Sí, señor. ¿Qué tipo de verdad anda buscando?».
0: «Verdad parcial, verdad relativa, la pura verdad», contestó sin dudarlo. «Perdón, ¿el señor ya sabe el precio?».

0: No, no, no.
1: ¿Cuál es? Contestó. Aunque en realidad sabía que estaba dispuesto a pagar lo que fuera por saber toda la verdad. Mire, mire que si usted se la lleva, dijo la vendedora, posiblemente durante un largo tiempo no pueda dormir tranquilo. Y es posible que mientras esté despierto lo distraiga de sus quehaceres cotidianos con pensamientos horribles y emociones muy negativas. Un frío corrió por la espalda del hombre. Nunca se había imaginado que el precio fuera tan alto. Gracias y disculpe, balbuceó finalmente, antes de salir del negocio mirando el piso.

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En una humilde casa vivía un hombre, su mujer, su padre y su hijo, que todavía era un bebé. El viejo padre no servía para nada. Estaba demasiado débil para trabajar. Comía y fumaba sentado en la puerta. Entonces el hombre decidió sacarle de la casa, dejarlo tirado a su suerte en las calles, como a veces se hacía en las épocas más duras. La esposa intentó interceder en favor del anciano, pero fue en vano. «Como mínimo dale una manta», dijo ella. «No, le daré la mitad de una manta. Eso es suficiente». La esposa le suplicó. Finalmente consiguió convencerlo para que le diese la manta entera. De repente, en el momento en que el viejo estaba a punto de salir llorando de la casa, se oyó la voz del bebé en la cuna. Y el bebé le decía a su padre, «No, no le des la manta entera, dale solo la mitad». «¿Por qué?», preguntó el padre anonadado acercándose a la cuna. «¿Por qué?», contestó el bebé, «porque yo necesitaré la otra mitad para dártela el día que te eche».

Me detengo un instante abriendo un abismo entre la realidad y la ficción. Entre lo lejano y lo que frente a mí está, abro un abismo paralizando el tiempo unos segundos. El tiempo y el abismo que me marca tu ausencia. Pero es aún cuando más cerca te siento. Detengo unos segundos el tiempo y me pregunto cómo no he de escribirte. Si en todo momento presente has de estar, aún cuando más ausente te siento, es cuando más cerca de mí tus recuerdos vagan por mi mente. Ahí donde tú te encuentras, sé que en secreto tú te encuentras conmigo. Me detengo un instante abriendo un abismo y te escribo estas sencillas líneas y digo mil veces, qué gran mujer, que una vez me vino a cambiar el rumbo. Qué gran mujer, que hizo que mi mundo girara en torno a su nombre. Qué tan especial ese mundo con todo por descubrir. Qué gran mujer. Sí, qué gran mujer que a pesar de que no la tendré me ha podido convertir en un gran hombre con ideas claras, con pensamientos, con ilusiones, con tantas ganas de vivir. Y todo lo debo a esa gran mujer que me pidió que no dejara de escribir. A ti gracias por permitir que este poeta cada noche pueda soñar con esa gran mujer.

Creo que los besos se dan en la boca porque es de donde brotan las palabras. Si te besara la punta de los dedos, estaría buscando una caricia. Si te besara la suela del zapato, estaría buscando un camino. Si te besara los párpados cuando estás dormido, estaría pidiendo permiso para entrar en tus sueños. Pero te estoy besando los labios porque quiero escuchar mis palabras salir de ti. Otra vez. Si te besara la planta de los pies, buscaría un paso en falso. Si te besara la parte interna del codo, buscaría tus cubículos. Si te besara la sombra, no sabría lo que busco, pero estaría tan cerca. Si te buscara esta noche, besaría a cada extraño hasta encontrarte. Otra vez. Si te besara, sería escurridiza por un lienzo carne que se desborda y que se expande por las vigas de mi casa. Treparía escurridiza por un muro fronterizo, entre la piel de la carne que se inyecta en una estructura impersonal llamada nombre. Estaría consumida antes siquiera de abrir los labios si te besara. Y no podemos hacer nada por esta muerte, por esta muerte. Por eso me guardo quieta, quieta, atenta, al tanto, alerta, alerta, por si acaso hubiese atisbo de encontrar el punto medio entre los muros donde no hacernos daño, donde solo darnos cuenta de hasta dónde llega el beso antes de que llegue el beso.

Cuando tú te sientas sola y yo aún lo siga, despojados de toda culpa, como gritos de aves en vuelo de libertad. Se romperán las cadenas de tu lapso matrimonial, de mi angustia por esperar. Aunque tenga que nombrarte en silencio, aunque tengas que recordarme en tu conciencia, porque el destino a encontrarme contigo él me trajo. Él me puso a tu alcance para que pueda besarte. Él te puso a mi alcance para que puedas decirme aquí estoy. Solo aprende a esperar. Él nos situó en un mismo punto de encuentro. Solo un encuentro nada más. Tal vez cuando solos estemos los dos, yo aquí, tú ahí, los dos en un mismo lugar, antes que la soledad conviertas en angustia, el mismo destino que encontrarme contigo, en un mismo punto de encuentro nos ha de situar, en un tiempo no muy lejano, en un espacio muy cercano, porque cuando tú te sientas sola y yo aún lo siga, despojados de toda culpa, en un lugar del mundo nos ha de situar. Cuando tú te sientas sola y yo aún lo siga, antes que todo sea nada, antes que nada sea el futuro, en un mismo punto de encuentro te esperaré llegar. Cuando tú te sientas sola y yo aún lo siga.

Una mujer salió de su casa y vio a tres viejos de largas barbas sentados frente a su jardín. Ella no los conocía y les dijo: «No creo conocerlos, pero deben tener hambre. Por favor, entren a mi casa para que coman algo». Ellos preguntaron: «¿Está el hombre de la casa?». «No», respondió ella, «no está». «Entonces no podemos entrar», dijeron ellos. Al atardecer, cuando el marido llegó, ella le contó lo sucedido. «Entonces diles que ya llegué e invítalos a pasar». La mujer salió a invitar a los tres hombres a pasar a su casa. «No podemos entrar a una casa los tres juntos», explicaron los viejos. «¿Por qué?», quiso saber ella. Uno de los hombres apuntó hacia otro de sus amigos y explicó: «Su nombre es Riqueza». Luego indicó hacia el otro: «Su nombre es Éxito. Y yo me llamo Amor. Ahora ve adentro y decidan con tu marido a cuál de nosotros tres ustedes desean invitar a vuestra casa». La mujer entró a su casa y le contó a su marido lo que ellos le dijeron. El hombre se puso feliz. «¡Qué bueno! Y ya que es así el asunto», dijo, «entonces invitemos a Riqueza. Dejemos que entre y llene nuestra casa de riqueza». Su esposa no estuvo de acuerdo. «Querido», dijo, «¿por qué no invitamos a Éxito?». La hija del matrimonio estaba escuchando desde la otra esquina de la casa y vino corriendo con una idea. «¿No sería mejor invitar a Amor? Nuestro hogar entonces estaría lleno de amor». «Hagamos caso del consejo de nuestra hija», dijo el esposo a su mujer. «Ve afuera e invita a Amor a que sea nuestro huésped». La esposa salió afuera y les preguntó a los tres viejos: «¿Cuál de ustedes es Amor? Por favor, para que venga, que sea nuestro invitado». Amor se puso de pie y comenzó a caminar hacia la casa. Los otros dos también se levantaron y lo siguieron. Sorprendida, la dama les preguntó a Riqueza y Éxito: «Yo solo invité a Amor, ¿por qué ustedes también vienen?». Los viejos respondieron juntos: «Si hubieras invitado a Riqueza o Éxito, los otros dos habrían permanecido afuera. Pero ya que invitaste a Amor, donde sea que él vaya, nosotros vamos con él. Donde quiera que haya amor, hay también riqueza y éxito».

0: Tal vez no pueda verte todos los días, abrazarte, mirarte frente a frente, pero siempre te llevo en mi corazón. Siempre te tengo presente en mi vida. Siempre pienso en ti a cada momento. Aunque no te pueda ver, te amo con locura. Y eso nunca cambiará.
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Tengo mucho para dar, pero necesito que tengas las manos libres. Libres de pasados, libres de personas, libres de miedo. Porque lo que te voy a dar pesa mucho. Y si tienes las manos ocupadas, se te va a caer.

El amor surge de la belleza que nos rodea. El amor sonríe a través de los que más queremos. El amor nos murmura dulces palabras que nos ayudan y nos guían. El amor que entregamos es el único que conservamos. Mucha gente va de una casa a otra en busca de la felicidad, pero ante cada nuevo intento se encuentran más confundidos y menos felices, hasta que descubren que lo que están buscando está adentro de ellos y que lo que les hará felices será compartir su verdadero ser con la persona que aman. Tenemos tres virtudes: la fe, la esperanza y el amor. Pero la más gloriosa de ellas es el amor.

Hay besos que pronuncian por sí solos la sentencia de amor condenatoria. Hay besos que se dan con la mirada. Hay besos que se dan con la memoria. Hay besos silenciosos, besos nobles, besos enigmáticos, besos sinceros. Hay besos que se dan solo las almas. Hay besos misteriosos que van dejando mis sueños errantes y perdidos.

Jesucristo nos dijo que nunca había visto un partido de fútbol. De manera que mis amigos y yo le llevamos a que viera uno. Fue una feroz batalla entre los Punchers, protestantes, y los Crusaders, católicos. Marcaron primero los Crusaders. Jesús aplaudió alborozadamente y lanzó al aire su sombrero. Después, marcaron los Punchers y Jesús volvió a aplaudir entusiasmado y nuevamente voló su sombrero por los aires. Esto pareció desconcertar a un hombre que se encontraba detrás de nosotros. Dio una palmada a Jesús en el hombro y le preguntó: ¿A qué equipo apoya usted, buen hombre? Yo, respondió Jesús, visiblemente excitado por el juego. Pues yo no animo a ningún equipo, sencillamente disfruto del juego. El hombre se volvió a su vecino de asiento y, haciendo un gesto de desprecio, le susurró: Un ateo.

Cuando regresábamos, le informamos en pocas palabras a Jesús acerca de la situación religiosa del mundo actual. Es curioso lo que ocurre con las personas religiosas, Señor, le decíamos. Siempre parecen pensar que Dios está de su parte y en contra de los del otro bando. Jesús asintió. Por eso es por lo que yo no apoyo a las religiones, sino a las personas, nos dijo. Las personas son más importantes que las religiones. El hombre es más importante que el sábado. Deberías tener cuidado con lo que dices, le advirtió muy preocupado uno de nosotros. Ya fuiste crucificado una vez por decir cosas parecidas, ¿te acuerdas? Y por personas religiosas, precisamente, respondió Jesús, con una irónica sonrisa.

Elegí un momento especial en el que estés seguro que nada ni nadie te va a interrumpir. Necesitarás 15 minutos de tiempo. Vas a necesitar papel y algo para escribir, o si te animas, podés hacerlo directamente en tu computadora. Elegí una hermosa melodía para escuchar que te conecte con lo mejor de vos. Busca tener cerca una planta o una flor. Si podés elegir, te sugiero que sean rosas rojas, porque juzgo que son las que tienen la mejor energía. Y encendé una vela, solicitando que todas las fuerzas del universo te apoyen en esta tarea. El presente es la sombra que se mueve para separar el hoy del mañana. En él reside la esperanza. Frank Lloyd Wright.

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En castellano se dice: me alegro de haberte conocido. Pero en poesía decimos: dada la inmensidad del tiempo y el universo, es un placer inmenso para mí compartir planeta y tiempo contigo.

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No te rindas. Aún estás a tiempo de alcanzar y comenzar de nuevo. Aceptar tus sombras, enterrar tus miedos, liberar el lastre, retomar el vuelo. No te rindas, que la vida es eso, continuar el viaje, perseguir tus sueños, destrabar el tiempo, correr los escombros y destapar el cielo. No te rindas, por favor, no cedas, aunque el frío queme, aunque el miedo muerda, aunque el sol se esconda y se calle el viento. Aún hay fuego en tu alma, aún hay vida en tus sueños, porque la vida es tuya y tuyo también el deseo, porque lo has querido y porque te quiero, porque existe el vino y el amor, es cierto, porque no hay heridas que no cure el tiempo. Abrir las puertas, quitar los cerrojos, abandonar las murallas que te protegieron, vivir la vida y aceptar el reto, recuperar la risa, ensayar un canto, bajar la guardia y extender las manos, desplegar las alas e intentar de nuevo, celebrar la vida y retomar el cielo. No te rindas, por favor, no cedas, aunque el frío queme, aunque el miedo muerda, aunque el sol se ponga y se calle el viento. Aún hay fuego en tu alma, aún hay vida en tus sueños, porque cada día es un comienzo nuevo, porque esta es la hora y el mejor momento, porque no estás solo, porque yo te quiero.

Siempre está viva la fe en el corazón de los hombres, dijo el sacerdote al ver la iglesia llena. Eran obreros del barrio más pobre de Río de Janeiro, reunidos esa noche con un solo objetivo común, la misa de Navidad. Se sintió muy confortado. Con paso digno llegó al centro del altar. A, B, C, D. Era al parecer un niño el que perturbaba la solemnidad del edificio. Los asistentes se volvieron hacia atrás algo molestos. A, B, C, D. Para, dijo el cura. El niño pareció despertarse de un trance. Lanzó una mirada temerosa a su alrededor y su rostro enrojeció de vergüenza. ¿Qué haces? ¿No ves que perturbas nuestras oraciones? El niño bajó la cabeza y unas lágrimas se deslizaron por sus mejillas. ¿Dónde está tu madre? Insistió el cura. ¿No te ha enseñado a seguir la misa? Con la cabeza baja, el niño respondió. Perdóname, padre, pero yo no he aprendido a rezar. He crecido en la calle, sin padre ni madre. Hoy, como es Navidad, tenía la necesidad de conversar con Dios, pero no sé cuál es la lengua que Él comprende. Por eso digo solo las letras que yo sé. He pensado que allá arriba, Él podría tomar esas letras y formar las palabras y las frases que le gusten. El niño se levantó. Me voy, dijo. No quiero molestar a las personas que saben tan bien cómo comunicarse con Dios. Ven conmigo, le respondió el sacerdote. Tomó al niño por la mano y lo condujo al altar. Después se dirigió a los fieles. Esta noche, antes de la misa, vamos a rezar una plegaria especial. Vamos a dejar a Dios que escriba lo que Él desea oír. Cada letra corresponderá a un momento del año en el que lograremos hacer una acción, luchar con coraje para realizar un sueño o decir una oración sin palabras. Y le pediremos que ponga en orden las letras de nuestra vida. Vamos a pedir en nuestro corazón que estas letras le permitan crear las palabras y las frases que a él le agradecen. Con los ojos cerrados, el cura se puso a recitar el alfabeto y a su vez, toda la iglesia repitió A, B, C, D. Paulo Coelho.

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Alguien un día me dijo, lucha por amor. Cuando se ama, se lucha por esa persona, se lucha por estar juntos. Y en realidad es lo más estúpido que me han dicho. Porque si ese alguien que quiero no me quiere, si ese alguien que amo no me ama, y si yo quiero estar con él, pero él no quiere estar conmigo,

0: ¿Se debe luchar por estar con esa persona? ¿Se debe perder la dignidad? ¿Acaso vale la pena?
1: Por eso, hoy te digo, te amo, pero te dejo ir y me guardo los mejores momentos de nuestra historia. Me duele como nunca, después de haberte amado tanto. Pero comprendo que no se puede sostener lo que no se puede. 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
0: Te dejo ir porque mi deseo siempre fue hacerte feliz. Quisiera no desistir, decirte no te vayas, quédate. Pero el amor también es dar libertad, es dar lo mejor y es soltar. 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
1: Vete y vuela tan alto como puedas. Adiós, amor.

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Puedo escribir los versos más tristes esta noche. Escribir, por ejemplo, la noche está estrellada y tiritan azules los astros a lo lejos. El viento de la noche gira en el cielo y canta. Puedo escribir los versos más tristes esta noche. Yo la quise. Y a veces ella también me quiso. En las noches como esta la tuve entre mis brazos. La besé tantas veces bajo el cielo infinito.

Ella me quiso. A veces yo también la quería. ¿Cómo no haber amado sus grandes ojos fijos? Puedo escribir los versos más tristes esta noche. Pensar que no la tengo. Sentir que la he perdido. Oír la noche inmensa, más inmensa sin ella. Y el verso cae al alma, como al pasto el rocío. ¿Qué importa que mi amor no pudiera guardarla? La noche está estrellada y ella no está conmigo. Eso es todo. A lo lejos alguien canta. A lo lejos. Mi alma no se contenta con haberla perdido. Como para acercarla, mi mirada la busca, mi corazón la busca, y ella no está conmigo. La misma noche que hace blanquear los mismos árboles, nosotros, los de entonces, ya no somos los mismos. Ya no la quiero, es cierto, pero cuánto la quise. Mi voz buscaba el viento para tocar su oído. De otro, será de otro, como antes de mis besos. Su voz, su cuerpo claro, sus ojos infinitos. Ya no la quiero, es cierto, pero tal vez la quiero. Es tan corto el amor y es tan largo el olvido. Porque en noches como esta, la tuve entre mis brazos. Mi alma no se contenta con haberla perdido. Aunque este sea el último dolor que ella me causa. Y estos sean los últimos versos que yo le escribo.

Del viejo romancero español, un poema anónimo, la misa del amor, mañanita de San Juan, mañanita de primor, cuando damas y galanes van a oír misa mayor, allá va la mi señora, entre todas la mejor, viste saya sobre saya, mantellín de tornasol, camisa con oro y perlas bordada en el cabezón. En la su boca muy linda lleva un poco.

de dulzor. En la su cara tan blanca, un poquito de arrebol. Y en los sus ojuelos garzos, lleva un poco de alcohol. Así entraba por la iglesia relumbrando como el sol. Las damas mueren de envidia y los galanes de amor. El que cantaba en el coro, en el credo se perdió. El abad que dice misa ha trocado la lección. Monaguillos que le ayudan no aciertan responder. Non por decir amén, amén, decían amor.

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0: Hola, Chiba.
1: Buen día, Raúl.
0: Te sorprendí,
1: ¿eh? Ahí está. Sí,
0: te sorprendí,
1: sí,
0: porque vos
1: sí.
0: Creíste
1: la pensaste igual.
0: Que no iba a decir hola, Julio.
1: La pensaste, me parece.
0: Sí, ¿eh? Claro, que lo pensé. Es más, lo tuve que anotar.
1: Está muy
0: si
1: bien.
0: Si no tenía el machete acá anotado en la mano, ¿ves?
1: Está
0: ¿viste
1: perfecto.
0: Cuando éramos chicos que íbamos a la escuela? Che, voy al examen, te hacías el machetito.
1: El machetito, sí.
0: ¿En claro. la mano?
1: En la mano, en la
0: regla. Qué inocente, ¿no?
1: Sí.
0: Porque la maestra seguro que iba a mirar a ver dónde, quién se miraba la mano, ¿viste?
1: Exacto. Y uno se lo lleva todo escrito.
0: Dios santo.
1: Pero bueno.
0: No era más fácil estudiar que hacer.
1: Era más fácil estudiar.
0: De hecho, terminabas estudiando. Haciendo el machete.
1: Sí, porque sí. Exacto. Pero si te iba mal, tenías que estudiar en serio. Porque ya no tenías muchas chances de poder copiar.
0: Porque tendrías que ver cómo escribir menos, cómo hacías la síntesis de lo que estaba en el libro.
1: Resumen.
0: Para poderlo. Y en ese resumen te quedaba en la cabeza. O sea, inocentemente era una forma de estudiar, ¿no?
1: Sí. Ya tenía por lo menos la información, básicamente.
0: Por para... buscarle una excusa.
1: Exacto.
0: ¿Qué va a hacer? Tiene el lado bueno. Bueno, ¿cómo bien. Arrancamos hoy? Qué frío. Ayer lluvia, parece que pasó la ciclogénesis.
1: Sí, y fuerte el viento. Fuerte y constante.
0: Estaba anunciado. Lluvias, vientos, sí, permanentes. Arrancó a la tarde,
1: sí.
0: Y le pegó toda la hasta mediados de la noche, hasta medianoche, creo.
1: Más o menos.
0: Bueno, ahora quedó el frío, agárrate, porque vienen los indios, como decía mi abuela. Hay que abrigarse. Están anunciando frío.
1: Temperaturas bajas, sí, exactamente.
0: Temperaturas
1: bajas. 5
0: grados 2, dice ahora.
1: 5.2.
0: Exacto, dice el Servicio Meteorológico Nacional para Pinamar. Y los días a venir. De acá al lunes son también de temperaturas bajas, ¿eh?
1: Sí, pero
0: 3 grados el lunes.
1: Aparece el sol en este caso.
0: Ah, bueno, si aparece el sol,
1: ya está.
0: Estamos salvados.
1: ¿Para qué queremos
0: estamos
1: más?
0: Estamos salvados. Che, devuelve la garrafa de 10 y aparece el sol, ya está.
1: La garrafa de 10, ¿qué pasó? ¿Cuánto está una garrafita hoy ya? ¿20 no sé, lucas? ¿Un poquito 20, más?
0: Un poquito más.
1: Un poquito
0: 24,
1: más.
0: 25 estará.
1: Y capaz. Capaz.
0: Bueno.
1: Así que vamos a tener despejado para la tarde. Eso no quiere decir que no las temperaturas no sean bajas, pero por lo menos el sol va a estar.
0: No, pero sale el sol y sale la vida.
1: Y sale, aparece todo.
0: Sí.
1: Aparece todo. Bien, bueno, ¿qué movimiento hubo ayer? Me sorprendió, lo hablábamos con Julio, con respecto a este tema que se tocó en el Senado. Bueno, y acá en Pinamar hubo repercusiones, se concentró la gente y bajo la lluvia en auto salieron a hacer caravana.
0: Uh-huh.
1: E hicieron ruido. Es más, no sé si en un momento no tiraron así como una bomba de estruendo porque se escuchó así como un ruido. Sí, puede haber sido. Pero hablamos con Julito, la verdad que me llamó la atención porque con la lluvia que estaba cayendo en ese momento se movilizaron bastante.
0: Bueno, ¿qué le pasó a Colapinto?
1: Con respecto no
0: que
1: lo
0: le afanaron.
1: No.
0: Llegó a Italia y le afanaron.
1: En Italia le robaron.
0: Sí, sí. Y dijo, bueno. Y dijo,
1: ¿qué? Más fango.
0: Dijo, ¿y quién hubiera dicho que europeos le iban a robar todo a un latino? Fue su expresión, ¿no? Como diciendo, mirá que hay que sacar un campo nosotros porque... Si en algo estamos especializados. Sin embargo, es algo normal. En Italia,
1: sí.
0: Cuando bajás al aeropuerto, hay en Fiumicino o lugares específicos donde hay mucha concentración de gente, siempre te dicen, cuidado, cuidado.
1: Porque... Así de lindo, también peligroso.
0: Claro, claro. Anda con la mano dentro del bolsillo, tocándote siempre los documentos, billetera, teléfono. Porque, sí, son bravos los muchachos.
1: Son bravos. Julito, buen día.
2: Buen día. ¿Ahora no. resulta que los tanos son chorros?
1: No, dijimos. Que en Italia también hay robos.
2: Ah, bueno,
1: en
2: España.
0: Lo dijo Franco Colapinto.
2: Ya sé.
0: Si vos llegás tarde
2: y
0: te enganchás mal, es tu problema. Pero
2: ayer me enganché mal.
0: Clarísimo.
1: ¿Con qué te enganchaste?
2: Ayer me enganché mal.
0: ¿Con qué? Enganchaste mal en la procesión.
2: 5 de la tarde. Sí, hubo procesión. 5 de la tarde, Avenida Bunge. Llovía.
1: Vos sabías.
0: Bueno, vos sabías. Vos sabías lo que iba a pasar.
2: Yo no sabía de las 5. Dijeron, por lluvia se suspende.
0: Hicimos nota Spinach.
1: Claro.
2: Pero dijeron, por lluvia hacemos solo
0: se
2: la GP.
0: Se suspende y iban a ir a la GP.
1: Claro.
0: ¿Quién va allá para...?
2: 5 de la tarde, Bunge y yo, o sea, Libertador, yo, toda esta zona.
0: Bueno, era más conmocionante lo que sucedió. caravana, bueno, de autos.
2: Caravana de autos. Digo, caravana de autos. Bueno, pero se retrasó el festejo del mundial, dijiste.
1: No, pero es cierto lo que veníamos hablando de manera interna nosotros en el grupo. Es cierto, o sea, se trataban temas importantes, o sea, y la gente reaccionó.
2: Pero acá en Pinamar también me sorprendió.
1: Bueno, claro,
2: a mí también. Si en Pinamar nunca se mueve nadie.
1: Hay sectores que quizás.
2: Bueno, una movilización, así que aquellos que no sabían, por ahí se sorprendieron como yo.
1: Se encontraron ahí.
2: Me quedé en el medio atascado, Cheva.
1: ¿Cuánto
2: me llevaba, tiempo? Me llevaban para allá. Para no sé, iban a 2 por hora. ¿Te imaginás?
1: Ni que fuera la 9 de julio, y Avenida casi, Corrientes.
2: Porque van en doble, o sea, 2 filas y muy lento.
1: De hecho, Corrientes de 9 de julio agarras onda verde y vas mucho más rápido. Acá ni siquiera tenés semáforo.
2: No,
1: complicadísimo.
0: Bueno, en horas de la madrugada de hoy, y en el medio de esta ciclogénesis que teníamos, ni siquiera el viento fue tan fuerte como las manos de los senadores y que votaron finalmente la modificación, la ley de propiedad privada, con algunos quites, como por ejemplo el manejo del fuego, hay algunos ítems que fueron sacados del escenario y eso logró dar la aprobación. Así que bueno, un paso más adelante para el gobierno que pretendía paquetes cerrados. Sin embargo, con algunas negociaciones, con algunos recortes y quitas, pero bueno, se pasa a otra instancia. ¿Qué también viene después de esto?
2: No, bueno, y sacó también lo de la venta de tierras a extranjeros.
0: Claro,
2: fue
0: claro.
2: El punto clave en esta negociación con gobernadores. Porque los gobernadores sabemos que tienen injerencia en esto, lógicamente.
0: Bueno, el asunto que en el medio de esta negociación hubo disturbios, malestar.
2: Hacia afuera hubo incidentes.
0: Sí, hubo un incidente, 26 detenidos. Bueno.
2: Policías heridos.
0: Sí, claro, lo de siempre.
2: Sagasti al final no pudo votar. Tanto lío se habló que Villarroel la habilita, porque tiene 8 meses de embarazo, una panza así. Al final Bullrich interpuso una acción y no le permitió votar.
0: Relata y extracta, podría decirte de alguna forma, Infobae hoy. Dicen una tensa sesión que incluyó un sorprendente final.
2: Va.
0: El oficialismo senatorial y zigzagueantes aliados, porque iban y venían, cuando los votos, los tengo, no los tengo, aprobaron esta madrugada una muy fileteada, dice, ley de inviolabilidad de la propiedad privada. Y la definición queda ahora en manos de diputados. La Libertad Avanza, a cargo de Patricia Bullrich, no solo tuvo que borrar anteayer la venta de tierras a extranjeros, sino que sufrió un duro traspié en pleno recinto al bajar antes de la votación en general el capítulo para cambiar la ley de manejo del fuego. Nos enteraremos con el correr de las horas los dimes y diretes que tuvo esto para ver los detalles, ¿no?
2: Sí, también.
0: Que deja.
2: Igual falta diputados, ojo.
0: Claro, sí, o sea, pero bueno,
2: puede modificarse.
0: Pasó senadores,
2: está bien,
0: generalmente
2: está bien.
0: Diputados están alineados.
2: Sí, sí, pero sí, pero puede haber algún cambio en el medio. Bien, o sea, puede haber otras cosas.
0: Bueno, vamos a tener actividad hoy día viernes.
2: Que lindo para pescar, sí. Raúl, hoy.
1: Ahí está, lindo para pescar.
2: ¿O no?
1: Sí, para prepararnos.
2: Hace frío.
1: Hay que prepararse, hay que prepararse.
2: Hay que practicar.
1: Hay que practicar.
0: Ay, ¿hemos visto imágenes del muelle? De
2: no sé, no, chico.
1: No sé, no, no, para que pongo.
2: Pero se viene la pescadilla.
0: Se viene la pescadilla. Ah, claro.
2: Hay que practicar, claro. Me falta un mes y pico.
0: Sí. Bueno. No, Cheva, ahí la cámara que tenías
1: esta
0: ahí. Esa la que gira y camina
1: acá.
0: Y cada tanto muestra el muelle.

0: Nuestra cámara viajera que nos propone y nos provee Telpin. Cada tanto muestra lo que es lo que está pasando en el muelle. Pero bueno, por lo menos hoy no hay niebla, el día promete.
1: Por eso.
0: Está especial para ir a trabajar, ¿eh?
2: Hay sol, mirá cómo le da el sol a la cámara.
0: Estará muy contenta, ¿no?
1: ¿Quién dijo eso?
0: ¿No se puede contenta de ir a trabajar?
1: Es viernes, tomalo como viernes.
2: Pero el viernes vos lo
0: encargás. Ya la semana distinto, está perdida.
1: Sí.
0: Como obvio. Que no quiere la cosa, ¿no?
2: Se viene el fin de semana, es otra historia. Hoy el viernes lo encargás diferente.
1: Escúchame, el Día del Niño.
2: Sí.
1: Es el otro fin de.
2: Claro.
1: ¿Estamos bien? El otro fin de semana.
2: El otro fin de semana, exacto.
1: ¿Cómo venimos con eso? Festejo. Va a haber doble festejo en Pinamar.
2: Hay uno el próximo fin de semana y hay otro en Valeria el otro fin de semana, el del 20.
1: ¿Que no es largo eso? Porque el 17 de agosto.
2: 17 de agosto cae lunes.
1: Es feriado.
2: Feriado, o sea, en realidad ahora, este fin de semana.
1: Bien.
2: ¿Bien?
1: Está bien, está bien, está bien.
2: No, tampoco. El del Día del Niño va a ser fin de semana largo.
1: Por eso, no este lunes, sino el otro.
2: Exacto. Sí, sí, sí.

0: Alegría, exactamente.
1: Bueno, ha sacado muchos titulares lo que ha pasado en Pinamar y en simultáneo en La Plata, sí, con este caso de...
2: Qué sorpresa, ¿no?
1: Sí, el caso
2: sorpresa para mí, no sé.
1: ¿Cómo es el título, Julio? Ayúdame.
2: Sí.
1: ¿Es prostitución?
0: Titula, exactamente. Titula.
2: ¿Eh? Titula. No, es lo que dice Raúl. Hay una madre,
0: sí,
2: de una chica de 20 años que hace una denuncia porque, bueno, se entera o no pierde contacto con la chica, quien le prometen trabajo en Pinamar.
0: Ajá.
2: Llega a Pinamar con toda la ilusión y de repente se encuentra con una situación muy desagradable.
1: ¿Qué? ¿Así es?
2: Sí, esta es la denuncia que dispara la cuestión.
1: Ah, porque leía que una de las chicas se había escapado en algún momento.
2: Bueno, por eso.
1: De esta tutela custodiada prácticamente.
2: La denuncia de la mamá de esta chica de 20 años.
1: Y que había hecho la denuncia, ¿no?
2: Claro, claro. Pero es la mamá la que denuncia la situación, se abre una investigación y se descubre todo esto. Que la habían traído acá con una falsa promesa de trabajo y, bueno, en realidad era una red de trata.
1: Dice el mensajero de la costa, desbaratan la red de trata que explotaba a mujeres en Pinamar y La Plata. Una investigación iniciada por la denuncia de una madre en Villa Gesell permitió desarticular una organización dedicada a la captación y explotación sexual. Hay 4 aprehendidos que serán indagados este viernes.
2: Esto pasa, perdón, no.
1: Esto pasa en Pinamar.
2: En nuestras narices.
1: Sí.
2: O sea, o no nos enteramos o nos hacemos los...
0: O sea, hay gente que se entera porque...
2: Y el cliente
0: sabe.
2: El que ejecuta la acción, o sea, los que detuvieron, obviamente, ¿no? O sea, hay mucha gente que está en conocimiento.
0: Acá hay mucha gente que está en conocimiento. Sí, que son conscientes de qué está pasando.
1: Bueno, en general, Madariaga, hay un hecho que... Son esos títulos de decir, che, me estás jodiendo, ¿en serio? Le robaron una estufa a Salamandra de 80 kilos.
2: ¿Cómo?
1: Encendida.
2: No, encendida.
1: Eso sería lo anecdótico.
2: Quemaban las manos.
1: Claro, quemaban todo con guante de amianto, con 4 tipos para llevar. 80 kilos, ¿no? ¿Cómo hace? O sea, camioneta, hay que ir medio instrumentadito, ¿no?
2: Si fuera yo, podría.
1: Sí, vos sos un increíble Hulk.
2: ¿No me tenés?
1: No, la verdad no.
2: Me descartás a mí.
1: Sí, bueno, el asunto que... En una vivienda en calle 29, al 80, la calle 29, General Mariaga, un barrio, donde la propietaria dejó el artefacto apoyado contra la pared, estaría sin instalar,
2: seguramente, ¿no? Afuera.
1: Alguien dijo, oye, mira qué lindo el tachito, llevémoslo para la casa.
2: Ya que está viendo el mensajero, San Cayetano se viene.
0: Sí, claro.
2: Ya estamos. Hoy. Por eso. Hay procesión, hay misa.
0: En un ratito te vas a enterar.
2: Bueno. Vamos a tener palabra de...
0: Del padre, oficial.
2: Bien.
0: Bueno.
1: Bueno, y lo más importante que puedo dar como noticia es que hoy es día viernes.
2: Sí, ya dijimos.
1: Llegó el
0: viernes.
1: Muy bien, muy bien.
0: ¿Qué día es hoy?
1: Perfecto. Viernes.
0: Viernes.
1: No importa el número. No importa. 7, 8.
2: No, dijimos 6. San Cayetano es 7.
0: San Cayetano, claro.
2: Es 7.
0: Hay procesión, hay que ir con la herramienta en la mano para que te haga la bendición el padre. Y
2: lleva el celular.
1: Bueno, esta semana tuvimos...
2: Hace de movilero el celular.
1: Tuvimos el robo de la semana, que ya lamentablemente casi en moneda corriente.
2: ¿Hubo novedades del caso?
1: No todavía, tengo entendido. Mm. No todavía.
2: Ahí está la investigación, eso sí.
1: Sí.
2: ¿Qué sé yo? Y sí, no, está bajado. Bajó la policía, bajó la DDI, bajó el fiscal, o sea. Eso ya se inició.
0: O sea, bajaron todos los elementos, quedaría la sensación que sí.
2: No, estuvieron y hicieron cargo de la situación, pero bueno, ahora se espera el resultado.
1: Un día más vuelvo a recalcar lo que pienso. Y pido disculpas porque puedo caer en algún error. Pero si no se controlan las entradas y salidas de Pinamar, la prevención no existe.
2: Sí, y el agarrarlos de...

0: Es una parte que hay que, rever. Che, en el muelle no hay nadie,
1: No.
0: Para contradecirnos. No hay nadie. Está muy picado el mar. Fíjate, está muy picado. No, hoy tirá la línea y desaparece.
1: Sí, claro, está complicadísimo. No, aunque algunos por ahí les gusta y van y tiran.
2: ¿Cómo van a hacer para ir a hacer la exploración petrolífera esta que anunciaron?
0: ¿Por qué?
2: Porque tenemos un mar bastante hostil.
0: Pero
2: ¿no?
0: Escúchame, vos sabés cómo se. Seguramente sabes cómo se.
2: Qué laburo, ¿eh?
0: Cómo se, instalan, también. ¿Cómo se instalan las plataformas
2: no,
0: de petróleo?
2: No, decime, explícame, a ver.
0: ¿Cuánto tiempo
2: tenemos?
0: A ver,
2: el ingeniero.
0: ¿Cuánto tiempo tenemos?
2: A ver, explícame, ¿cómo se hacen? ¿Se clavan pilotes?
0: Son estructuras gigantes. Y no están agarradas al suelo como uno podría suponer.
1: Ajá. No, claro.
0: Al contrario, tienen como una especie de ancla, que es particular para eso, que se las engancha y tienen movilidad esas anclas. ¿Por qué? Porque cuando se mueve arriba, la estructura no cede. No se quiebra, no se rompe. Viste que vos la ves que...
1: No queda rígida.
0: No queda rígida la estructura.
1: Bien.
0: Y es más, la fuerza del mar está arriba en la ola, no está abajo. Por lo tanto, tampoco se necesita demasiado enganche abajo en el suelo. Después de esta clase, muchachos...
2: Después háblame de Calypso, de las últimas incursiones que hiciste con el Calypso.
0: Yo creo que ya podemos arrancar y darle la bienvenida a Dito.
2: Te falta un poquitito mejorar el acento ese francés.
0: Gracias.
2: De Calypso.
1: Qué bárbaro, Dios. Bien.
2: Arrancamos, Cheva, y cambiamos el comando acá y nos... Formalmente nos armamos para recibir visitas.
1: Reciban visitas y yo me voy a la calle.
2: Aprieta botón.
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0: La señorita Luz Galli.
1: ¿Cómo? Perdón.
0: La señorita Luz Galli.
1: Ah, saliste medio ahí.
0: Señorita medio entrecortado, perdón. Luz Galli es la que canta ahí. Bien, muy bien.
1: Sí,
0: ¿eh?
1: Muy bien.
0: Muy buena voz.
1: Me gusta muchísimo lo que hace.
0: Muy buena voz.
1: La han sumado a un staff de músicos muy importante, así que cada tanto la vemos brillar.
0: Pero se ganó el lugar, yo digo.
1: Claro.
0: No, no le regaló nada, no, ¿no? No. Se ganó el lugar. Bueno, vamos a hablar de la pescadilla, que ya.
1: Sí, hay que ver si se gana el lugar también, que tenemos asentado acá al lado.
0: Sí, sí.
1: Dieguito Todorovich, buen día, ¿cómo te va?
2: ¿Qué tal? Buen día.
0: Buenas.
1: Bueno, presidente de la.
2: El club.
1: Del club de pesca de Pinamar, que tiene una gran mochila pesadísima, llena de piedras. Pero piedras lindas son.
2: Sí.
1: Porque se viene en septiembre la pescadilla de oro, gigante.
0: Sí, pescadilla de oro, está bueno ese nombre.
2: Le apostamos fuerte.
0: Mirá si cambiamos el nombre, en lugar de fiesta de la pescadilla, la pescadilla de oro.
1: De oro,
2: digo. De oro.
0: Está buena.
2: Sí, parece.
1: Y porque este año viene de oro.
2: Y nacional.
1: Claro, y nacional. Sí,
2: sí. Nacional.
1: Sí, nacional. Sí, nacional. Sí, sí. ¿Qué significa nacional? O sea, ¿qué ventaja tiene que esta fiesta sea nombrada fiesta nacional?
2: Principalmente que estás en las agendas nacionales.
1: Está en el listado de todas las fiestas de la nación.
2: Hoy, no sé, va a Misiones y en la provincia de Buenos Aires figuramos como fiesta nosotros.
1: Claro.
2: Desde allá. Eso. Y después, bueno, por ahora no llegó.
1: ¿Sirve para ir a mangar algo o no? Porque
2: dicen que es el primero, vamos a ver el segundo.
1: Ajá. Es que hay que hablar con Scioli. Con
2: Scioli, claro. Sí. Hay que hacer un poco de política.
1: Y sí.
2: Así que es así.
0: Pero para, la fiesta viene muy bien ya. Ya así como está, viene muy bien.
1: Sí. Pero si tuviera el apoyo.
0: Ah, bueno, lógico, sí.
2: Y estaría bueno porque la verdad que lo hablábamos esta semana justo con la comisión directiva que nos pusimos a organizar todo lo que es el predio. La verdad que el predio.
1: El predio allá, el predio donde estaba Camarones, sí, ahí en la entrada.
2: Ahí en la entrada. Ah.
1: Porque ahí va a estar toda la previa.
2: Toda la previa. Ahí van a estar los
1: ¿Y la premiación también va a ser ahí, no?
2: Ahí también, sí.
1: Ah,
2: sí.
1: Todo se hace ahí, sí, claro. Sí.
2: Ahí van a estar los gastronómicos, van a estar, bueno, los emprendedores locales y de la región también. Y bueno.

0: un escenario donde va a haber artistas, donde va a haber otras actividades. Y la verdad que, y yo lo felicito a los pibes que tocan en banda y eso, ¿no? Pero hoy nadie va a tocar por la coca y
1: nadie se dedican y tratan de.
0: Pero, y tienen razón,
2: Es que se ha profesionalizado bastante.
0: Totalmente,
2: mirá.
0: Totalmente.
2: Antes era, che, una juntadita. Sí. Hoy ya el músico invierte su tiempo en profesionalizarse, estudiar, y en instrumentos, equipo, todo eso tiene un valor
0: Totalmente.
2: Que tiene que ser compensado, ¿no?
0: Pero bueno, lo que nos pasa a nosotros es que el tema, nosotros somos un club de pesca y solamente teníamos un torneo. Y hoy nos vemos en la brecha que hicimos una fiesta y nos rompemos la cabeza 4 o 5 personas.
2: Y bueno, está bien.
0: Para todo el pueblo.
2: Y así. Pero tienen el apoyo popular, ¿o no?
0: Sí,
2: no,
0: bueno,
2: hay nadie
0: pero,
2: que le resulta
0: pero
2: antipático
0: a esto es lo que voy, que nosotros lo hacemos para Pinamar, yo no me llevo un mango de acá. Y el de la bandita sí, ¿me entendés?
2: Espera. El de la banda lo convocás vos, no viene porque...
0: Lo convoco
2: por
0: yo.
2: Por obligación.
0: Sí,
2: nada, vos a conveniencia del club, en este caso. No va a ser a conveniencia tuya. A conveniencia del club, de que el club pueda tener una oferta interesante.
0: Que
2: ¿no?
0: Venga más gente. Pero ni siquiera... no es del club, eso es lo que la gente no entiende. El club no gana un peso con el predio.
1: Claro.
0: Nada.
1: El club organiza ahí.
0: Nosotros lo organizamos. Mm. Ahí gana el emprendedor, gana el del Fultra, gana...
1: Sí.
0: No, nosotros la plata que juntamos la destinamos a pagar el sonido, la música...
2: Alquilar los baños.
0: Alquilar los baños, la ambulancia,
2: sí.
0: A todo eso.
1: Hablando de, mirá, repercusión nacional. Esta publicación es de hoy, de Weekend. Dice, Pinamar celebra un logro histórico, la fiesta de la pescadilla... fue declarada nacional. Esto de hace unos días cuando pasó, ¿qué fue? ¿En el mes pasado que se declaró nacional?
0: Sí.
2: Hace un poco más, ¿no?
0: Sí,
1: más. 2 meses, ponele.
0: Sí.
1: 2 meses, bueno. O sea, al ser nacional ya sale en una revista como Weekend.
0: Sí.
1: Es especialista en el tema. Dice, la tradicional celebración organizada por el Club de Pesca Local recibió la distinción de la Secretaría de Turismo y Ambiente de la Nación. El evento se realizará del 10 al 13 de septiembre, llegará con importantes premios, 4 jornadas de actividades y una convocatoria que promete superar los récords. O sea, esto es lo que te permite, la difusión.
0: Sí, totalmente.
2: Hasta la IA sabe qué se trata.
1: Sí, obvio.
2: Me hace un resumen acá, fecha, hora, quién va a estar, quién no va a estar, que va a estar Diego Todorovich ahí.
1: ¿No? ¿Dice
2: en
1: eso?
2: La entrada, sí, está todo. Bueno, alegría de poder
1: recordemos
2: esperar
1: los
2: esta fecha, ¿no?
1: Sí, recordemos los premios, Dito.
0: Los premios, bueno, al ganador se va a llevar un... Primero vamos a arrancar que, bueno, hoy estamos con el tema de las ventas de las entradas anticipadas.
1: Bien.
0: Donde el que se anote antes del 29 de septiembre va a participar por un sorteo de...
1: El 29 de agosto, ¿no?
0: 29 de agosto, perdón.
1: Ahí, ahora sí.
0: Va a participar por un sorteo de un Fiat Argo, 0 kilómetro.
1: Bien. ¿Eso por la lotería? ¿O?
0: Eso va a ser se va a sortear el sábado 12 por Lotería Nacional.
1: Bien.
2: Ah, eso es para los que compren la rifa y la paguen ahora.
0: Claro, es una rifa de entrada. Está el que por ahí...
2: ¿Y qué valor tiene? ¿Qué es el valor?
0: 160 mil pesos.
2: ¿Y es el valor de la inscripción?
0: Es el valor de la inscripción.
2: Mucha gente va a comprar rifa y no participan.
0: Ah, sí.
1: O
0: la pasa.
2: Eso se puede.
0: Sí, porque por ahí la compra, no sé, la abuela y le dice...
2: ¿Y qué haces? ¿Vas con la rifa a la mesa para escribirte?
0: La cambia la misma el dueño de la rifa, el que la compró, llama al control y la cambia de nombre.
2: Bien.
0: O Graciela, el mismo el que se la vende acá
2: después
0: en el club.
2: Después que se arregle como pueda.
0: Después, claro.
2: Sí, che, me gané la camioneta, porque saqué la pieza de mayor. Ah, no, pero es mía, aparece de atrás del dueño.
0: No,
2: es mía,
0: después arreglan ellos. Olvídate.
2: Bueno, qué lindo, ¿no? Interesante.
0: Sí.
2: Me imagino, recién hablábamos, ¿no? Lo llamativo que son los premios, que son puntuales, ¿no? No, recién me decías vos, si pones la guita de premio, mismo valor en plata, no tiene tanto llamador como un vehículo.
0: Un vehículo, sí. No. Y bueno, y al torneo vamos a la pescadilla mayor peso, como siempre.
1: Espera, ¿la inscripción después del 29 cambia de valor?
0: Sí, va a valer 170 mil, son
1: 10 lucas más.
0: Son 10 lucas más nomás, pero bueno, perdés la posibilidad
1: ya
0: del
1: sorteo
0: del auto.
1: Ya no es sorteo, ok,
0: claro.
1: Perfecto.
0: Y
1: después, bueno, la pescadilla.
0: Después vamos a la pescadilla, donde hay una Fiat Titano 4x4.
1: Papá.
0: Al primer puesto, hay 10 millones al segundo, 5 al tercero, bueno, y así va.

0: decreciendo hasta el puesto 20 que, que se lleva medio millón de pesos.
1: Bueno, muy bien.
0: Es muy bien.
1: O sea, mucho más que la inscripción.
0: Sí, sí, sí. Sí,
2: muy
0: sí,
2: tentador, muy tentador.
1: Claro, sí, claro.
0: La verdad que...
1: ¿Qué cañas esperan? ¿Qué cantidad?
0: Siempre andamos alrededor de las 1000 cañas y yo creo que con estos premios y el apoyo de la gente este año creo que vamos a andar en las 1000 y piquitos.
1: En eso. ¿Qué pasa con el tema del clima? Algo hablábamos. Si se llega a complicar, es un lío, pero ¿se puede trasladar a otro fin de semana?
0: Sí, se puede pasar un

0: Pero bueno, el torneo plenamente por lluvia no se suspende.
1: Porque solo por lluvia no.
0: No, solo
2: por lluvia. La próxima fecha, ¿qué es? Gesell.
0: Gesell, la Brótola del primer fin de semana de octubre.
1: Claro.
0: Sí.
1: Tendría que haber una tormenta, o sea...
0: Claro, tendría que haber una tormenta, una alerta meteorológica y bueno, y ahí sí, ya con 3 días de anticipación... Ya se da aviso. Por la gente que viaja.
1: Pero escúchame, pará, el pescador cuando llueve igual va.
0: Sí, va.
1: No le importa.
0: Y el que está notado anticipado.
1: Va igual.
0: Vos sabés que te tenés que comer 5 horitas bajo la lluvia.
1: Piloto.
0: Y metés un pescado y te lleva una camioneta.
2: El premio no cambia, el mismo.
1: Claro.
0: Le pasó a Gesell hace como 5 años atrás, pobre, una sudestada. Pero bueno, no había alerta. Y lo tuvieron que hacer y el pescador bajó a pescar a la playa y encima salió el otro y tuvieron que entregar todos los premios.
2: No hay ninguna contraindicación de prefectura, nada de eso, ¿no?
0: No.
2: Por el tema de la tormenta eléctrica, digo que muchas veces han pasado a ser el escenario de riesgo.
0: Sí.
2: Y entonces medio como que podría ser un inconveniente, pero si no hay tormenta eléctrica...
0: No, por eso te digo, no, si no hay tormenta eléctrica...
2: Bueno, no va a pasar nada, vamos a tener un día brillante de sol, eso inolvidable, claro.
0: Sí,
2: fin de
0: sí.
2: semana completo necesitamos que sea así, cosa de que la fiesta también tenga brillo, ¿no?
0: Sí, bueno, porque después, bueno, esto arranca el día jueves, como dijimos, con el patio y los artistas, y bueno, y la verdad que estamos armando después otras actividades para hacer en la playa. Van a venir los chicos de Patria Rod, los de Amberjack con sus tiradores, porque bueno, nuevamente hemos sido campeones mundiales de long casting, así que vienen los campeones mundiales a

0: buenísimo en eso.
1: Diego, ¿qué pasa
0: para ir calentando
1: con los chiquitos que quieran participar? ¿Hay alguna categoría que sean menores de o...?
0: Sí, ya, la categoría es a partir de los 10 años.
1: Ya a los 10.
0: Sí, de 10 a 18 son cadetes.
1: Ok.
0: Ellos participan por la camioneta.
1: ¿También pueden ganarla?
2: Ah, sí.
0: Pueden ganar la camioneta.
1: Mira.
0: Y también tienen un premio aparte, que es la categoría cadetes, que tienen podio. Podio de dama y podio de cadetes ahí también.
1: ¿Y con algún premio?
0: Sí, creo que tienen 1.000.000 de pesos.
1: Upa.
0: 1.500.000 y 250.
1: Upa, bueno, podio. Bueno, bueno.
2: Me imagino cómo se está rascando la cabeza el tesorero. ¿Quién es el tesorero?
0: El de Juan Cruz Remeicos.
1: Lo conocemos.

0: creo que la...
1: O sea, un colchón de plata tiene que quedar. Porque si no, ¿cómo hacen ustedes para comprar la camioneta y ya tenerla comprada?
0: Nosotros
1: la plata de bolsillo,
0: sí, sí,
1: ¿no?
0: Sí.
1: Incluso tiene algún respaldo.
0: Sí, sí. No, o sea, de los torneos siempre queda algo. De la pescadilla siempre queda algo. Salvo el año pasado, que quedamos ahí unos pesitos abajo. Pero bueno, haces una movida de muchísima plata y ponele que haya quedado, te quedan 3 palos.
2: La vez pasada,
0: ¿me entendés?
2: La vez pasada.
3: Claro, claro.
0: Sí, sí, sí, sí.
3: Claro, el riesgo es tan filoso todo esto.
0: Es que sí, depende. Claro. Nosotros, bueno, hoy tenemos la anticipada que por ahí aseguramos los premios con esas inscripciones.
1: Por ejemplo, la cancha hay que controlarla con fiscales.
2: Bueno, y
1: con
2: se agrandó fiscales. Este año la cancha.
0: La cancha se agrandó, sí, este año.
1: Y para eso necesitan vehículos.
0: Necesitamos vehículos que usamos cuatriciclos. Y
1: se alquilan.
0: Se alquilan, sí, solo alquilan. Es una moneda.
1: Un numerete, claro.
0: Sí, un numerete.
2: No, les harán precio a ustedes, supongo.
0: Sí, ahí va, estamos peleando.
2: Porque cuando viene... Pará, esto vos no escuches. Cuando viene un turista...
1: Le gatillearle.
2: No, no, después te digo.
1: Bueno, también es un negocio. Vos tenés que contar las cotillas.
2: Pero no es el caso de ellos, que tienen que usarlo para laburar.
0: Claro, es un día. Bueno, alquilamos 12 cuatriciclos ese día. Después ponemos 60.
1: Combustible para los 12.
0: Combustible.
1: Son todos detalles menores, pero que hacen a la suma total, ¿no?
0: Después son 60 fiscales caminando, repartidos en toda la cancha, que son pagos también.
2: Ajá. Pues está muchas horas también el fiscal.
0: Y son, y están, sí, 6 horas. 6 horas, 7 horas.
1: ¿Arranca a qué hora?
0: El torneo arranca de 10 a 15.
1: 10 de la mañana.
0: Pero bueno, los fiscales ya a las 9 de la mañana están en la playa.
2: Ya está, ya está, hermano.
0: Sí. Y cuando termina el torneo, nosotros lo distribuimos con los cuatriciclos. Así que al de frontera, si sí, lo traes a. Llega.
2: Un poco más tarde.
0: Sí, a las 4 de la tarde.
2: ¿Comunicación no qué hacen? ¿Celular o?
0: Sí, sí, o porque handy. Habíamos puesto handy algunos años, pero hoy con el grupo de WhatsApp
2: ya está.
0: Sí,
2: hay claro. Señal en todos lados.
0: Así sí, que... en todos lados, y así que hacemos un grupo y vamos comunicando por ahí.
1: Sí, que todos tengan crédito, eso
0: no. No, eso sí, y batería.
2: 4G.
1: Sí. Bueno, y la comisión es, tiene distribución de responsabilidades, se mueven.
0: Sí, sí, bueno, a mí me toca todo lo que es la parte deportiva. Juan Aquino está con lo que es el predio, que es el vicepresidente. Después, bueno, dividimos la comisión al medio y Juan tiene los chicos que laburan con él en lo que es el predio y
1: apoyo de la parte de seguridad en playa.
0: Sí, siempre, sí, la verdad que los chicos siempre nos dan una mano bárbaro, más el día del torneo. El año pasado teníamos mucho miedo, que era la primera vez que metíamos camioneta a la playa.
2: Ah, claro.
0: Y con ganas de que salga todo bien para que nos vuelvan a autorizar este año.
1: Claro.
0: Y la verdad que los chicos de seguridad en playa nos dieron la mano, el pescador se portó de maravilla.
1: Porque el año pasado se podía arribar hasta el pelo, o sea, hasta la parte
0: claro, donde
1: vos estabas con la caña con tu vehículo.
0: De la parte de CR hasta Botavara, claro, podías bajar con el vehículo.
1: Se habilitaba como bajada náutica.
0: Claro.
1: Qué bueno porque le da una comodidad al que va a pasar el día ahí.
0: Y mira, yo te digo de que todos los torneos de la provincia de Buenos Aires, salvo Gesell y nosotros, en el resto podés bajar en todos.
1: Ah, sí.
0: Que en todos.
1: Claro, hay uno grande.
0: Claro, Mecó, Reta y Orense está 24 horas.
1: Claro, son torneos larguísimos, no podés estar dejando el vehículo a 200, 300 metros.
0: No. Y ahí te movés adentro de la cancha, va y venía donde querés, claro, te podés cambiar de lugar, todo.
1: Claro. Bueno, interesantísimo.
2: Para comprar la entrada, ¿cómo hacemos?
0: Para comprar la inscripción, bueno, todas las casas de pesca de la zona, tanto Gesell, Madariaga, Pinamar, bueno, Mar del Plata, ni hablar, todo eso. Y si no, propiamente dicho, en el club, de 9 a 13 y de 15 a 20 horas.
2: Bien.
0: Está abierto de lunes a sábado. Miércoles y sábado. 3 y 4 cuotas sin interés con tarjeta de crédito.
2: Ah, ok. Ah, mira. Puede...
0: Sí. Tres con todas las tarjetas y los miércoles 4 con Banco Provincia.
2: Bueno, bien. Interesante.
0: Así que...
1: Bien. Eso mejora todavía la...
2: Y claro.
0: Sí, la verdad que no
1: la expectativa
0: funcionó,
1: de comprar ahora para poder participar del torneo por el auto.
0: Por el auto. Ahora. Sí, y después, bueno, los vehículos Es importante decir que se van sin ningún costo, ya salen patentados.
1: Salen patentados,
0: sí,
1: claro.
2: Para usar, casi.
0: Sí, El que lo gane se queda un día más y es de afuera y el lunes ya se lo lleva.

0: auto lo tienen ustedes, ya, ya está en posición de ustedes.
1: Sí, es nuestro.
0: Ah,
1: nuestro,
0: listo,
1: sí,
0: listo,
1: sí,
0: listo, perfecto.
1: Sí, sí.
0: Habrá que
1: hacer
0: la transferencia.
1: El auto y la camioneta ya la tenemos.
0: Claro.
1: Así están listos para transferir.
0: Bueno, perfecto, Dito. Los esperamos ahí. Va, esperemos que salga todo bien, ¿no?
2: Sí, que esté todo en condiciones. Te saco un poquito del tema, pero ¿cómo están las lagunas de la zona?
1: Vienen repuntando. Los horcones.
2: Porque había una sequía importante.
1: Sí, los horcones están sin pescado, pero viene juntando agua muy de a poquito, le cuesta. No
2: ¿Hay
1: sé
2: que resembrar ahí?
1: Pasó, y sí, van a tener que resembrar. No sé qué le pasó a la laguna, pero le cuesta muchísimo juntar agua. Y la salada viene en punta, creo que la laguna salada, de la claro, provincia es, sí.
2: Es la más poderosa,
0: la
2: ¿no?
0: La chiquita sí, que hizo Madariaga. ¿Hay algo ahí para...?
1: Sí,
0: para
1: ahí, sí, sí.
2: Ahí la de la estación.
1: Van
2: sí,
1: a
2: la
1: pescar,
2: estación.
1: Sí, ahí van a pescar.
0: ¿Se puede ahí?
1: Sí, ahí se puede. Van los chicos a pescar.
2: Para, claro, para el semillero.
1: Sí, ¿no? Sí, sí. La verdad que está re lindo. Está re bueno, lindo para ir a pescar
2: está
1: ahí.
2: Bueno, está bueno, está bueno.
1: Así que nada, bueno, y hablando de los chicos, aprovecho a tirar el chivito que el sábado que viene, 15,

0: Entrada libre y gratuita. Vamos a hacer un torneo de medio mundos.
1: De medio mundo.
0: Sí, vísperas al festejo del Día del Niño.
1: Ah, muy bueno, muy bueno. Ojalá haya una linda colada ahí.
0: Sí, como el domingo, bueno, hay varias actividades. Nosotros vamos a ir un día antes, el sábado. Así que esperamos a todos los chicos a compartir un momento.
1: ¿Cómo va a estar la marea? ¿Se sabe ya? Sí.
0: Va a estar óptimo. Y Juan Cruz lo organizó. Viste que él es el chico del muelle.
1: Sí, sí.
0: Así que va a estar óptima. Y bueno, y después cuando terminemos la jornada, que va a terminar a las 4 de la tarde, vamos a disfrutar ahí una merienda arriba del muelle. Así que esperamos a todos.
1: Bueno, para los chicos, una gran expectativa.
0: Olvídate.
1: Muy linda, muy dinámica la pesca con medio mundo, porque
0: está buena y hacía años que no se hacía un torneo de medio mundo.
1: Ah, mirá, sí, está como en un segundo lugar allá lejos, tercero, cuarto, el medio mundo. Sí. Está como despreciado.
0: Sí. Y sí, vos sabés que hay muchos pescadores de medio mundo.
1: Y claro, la señora que va con la cacerola y el palito para poder pescar ahí, para no romperse mucho la cintura, ¿viste?
0: Totalmente.
1: Con la caña para hacer de brazo palanca.
0: Sí.
1: Pero la pesca en medio mundo es muy interesante. Algún lenguadito por ahí quedó dentro de...
0: Eso.
1: No, qué linda la pesca con medio mundo. En una época le dedicaba muchas horas. Bueno, sí. Dieguito, gracias por venir
0: gracias
1: y por mantener a flote la llama esta. Del incentivo de decir, che, compren la rifa porque participan de un sorteo. Bueno, es una forma de llegar hasta el día que sea el evento con el mecanismo ya caliente, ¿no? Aceitado.
0: Sí,
1: que todo el mundo sepa qué es lo que está pasando en tu ciudad, ¿eh? Así que bueno.
0: Dale, muchas gracias por la invitación.
1: Apoyamos desde acá.
2: Gracias por venir.
1: Yo te diría,
2: ya podemos, lo despedimos de Dieguito. Sí, porque ya está.
1: Móvil.
2: Exactamente, Raúl.
1: Ah, bueno. Bueno, gracias, Dieguito, por venir.
2: Gracias. Nos vamos acomodando por acá porque tenemos a Cheva del otro lado de la
1: línea. Ah, mira.
2: Así que ya lo saludamos. ¿Cómo estás, Cheva? Buen día.
3: Buen día, chicos.
2: ¿Cómo andás?
3: Acá, resguardados, esta sería la definición del título, porque bueno, estuvimos intentando ir con Gastón, el padre. Ver si podíamos hacerla afuera, pero hace mucho frío.
4: Hace mucho frío la mañana, que está el solcito, que nos anima, sí, pero yo estoy medio despechugado, así que por eso.
1: Sí, no, hay que cuidarse, padre, buen día, ¿cómo va?
4: Buen día, ¿no
1: han tenido la misma suerte los muchachos que fueron allá a San Cayetano, ¿no? Que han estado desde la madrugada haciéndole el aguante en plena con pleno temporal.
2: Llovía, estuvo lloviendo.
4: Sí, llovió todo en gran parte de la provincia, ¿no? Temporal bravo. Bueno, la fe, sin embargo, personas ahí hicieron sus sacrificios, se ve.
2: Sí. Bueno, ¿qué representa este día San Cayetano, padre?
4: A San Cayetano creo que es una fiesta popular, una fiesta donde el santo nos une en el deseo de buscar

0: buscando trabajo y que en el santo con la espiga que representa el pan y el trabajo encontraron allí un refugio, un intercesor. Entonces creo que es un día donde, además de la fe, se une el deseo de todos los argentinos de trabajar por una patria más fraterna, más justa, más solidaria y demás, ¿no?
1: Claro. Bueno, las imágenes que vemos de Liniers es increíble porque llega gente de todo el país, gente que por ahí le cuesta moverse, me refiero a lo económico, ¿no? Y sin embargo va y hace el esfuerzo y está y camina, realmente es admirable.
0: Yo creo que esa expresión de sacrificio que hace el ser humano es una expresión también de lo religioso, ¿no? A ver, es misterioso eso, pero también la marcha a Luján, por ejemplo, si uno le hiciera de una hora, no iría tanta gente. Pero si la caminata a Luján es tan larga y implica un sacrificio, implica un esfuerzo, implica un desafío, implica... Eso también es como una gran ofrenda. Yo creo que en el sacrificio está muchas veces esa ofrenda que uno le hace al Creador como expresión de agradecimiento o de pedido por algo, y creo que es genuino, porque muchas veces el amor se expresa más puro, podríamos decir, cuando uno hace el esfuerzo por otro, ¿no?
1: Claro, claro. Bueno, no por nada la frase, la fe mueve montañas. O sea, si lo interpretás, tiene que ver con esto, ¿no?
0: Tiene que ver, pero ahí en realidad tiene que ver también con el poder de Dios, ¿no? Y cuando uno obra confiando en que Dios nos ayuda, se pueden lograr cosas que humanamente parecerían imposibles. Es decir, un poco tiene que ver también con eso de decir, nosotros pongamos nuestra parte que Dios nos va a ayudar, va a poner la suya, y si obramos con fe, como decía el Evangelio hace poquito un domingo, ¿no? Que escuchábamos donde un niño con 5 panes y 2 peces le da de comer a una multitud de 5.000 personas, pero no por sí mismo, sino porque pone esos 5 panes y esos 2 peces en las manos de Jesús y Él los multiplica, ¿no? Entonces, confiar en que lo poquito que tenemos lo ponemos al servicio del bien común y Dios hace el resto.
1: ¿Cómo va a ser hoy?
2: ¿Qué hay de la historia de San Cayetano?
1: ¿Por qué San Cayetano? El santo.
0: Mira, el santo desde Italia, desde el siglo, fines del siglo XV, es fundador de los teatinos, su historia, su biografía es muy interesante, un tipo formado, doctor en derecho canónico, después funda esta congregación, bueno, tiene una gran entrega. Creo que una de las características de él era el tema de la confianza en la providencia, ¿no? Incluso era una congregación mendicante, es decir, que vivía de donaciones, pero les obligaba a sus frailes de no pedir, porque Dios iba a hacernos llegar su ayuda, ¿no? Después, cuando viene a Argentina, distintas congregaciones, los teatinos vienen, su congregación también, y también hay algunas santas importantes que tiran de

0: trabajo y demás en otros lugares de Italia.
1: Entiendo. Bueno, te preguntaba, padre, ¿cómo va a ser hoy la actividad en Pinamar?
0: En Pinamar vamos a tener la misa, va a haber un momento de oración, ¿sí? Antes de la misa, alrededor de las 5, de 5 a 5 y media. Después a las 5 y media va a ser la misa central en la capilla de San José. ¿Sí? Bien. Todo esto en San sí, José. Sí. Y desde San José, al terminar la misa, va a estar la imagen del santo allí. Al terminar la misa, emprenderemos la procesión por las calles de ahí del barrio hasta llevarlo a una ermita donde se deja sí. la imagen.
1: Perfecto.
0: Así que, bueno. En principio, esperamos a todos los peregrinos, a todos los que quieran venir a rezar y a pedir. Yo pensaba esto, ¿no? Hoy me levantaba la mañana, vivir más sanamente nuestro trabajo cotidiano, porque a veces... Es cierto que a veces falta el trabajo, a veces está el trabajo, pero a veces uno encuentra que los vínculos laborales se vuelven insanos, ¿no? Se habla de mucho del burnout, esto de estar quemado, sí, sí. estar saturado. Entonces, por ahí un mensaje es esto, ¿no? Si uno piensa comer, no es solo nutrirnos. A veces la comida es compartir, es estar con otro, ¿no? Bueno, el trabajo no tiene que ser solamente para el dinero, sino también que el trabajo es... en función del bien común, donde también puedo dar gloria a Dios, me puedo poner mis manos al servicio de los demás, ¿sí? Vivirlo con un sentido que no sea solamente el material, creo que nos ayuda a vivir más sanamente el trabajo.
2: Y ni hablar de aquellos que pueden trabajar de lo que realmente es su pasión o les gusta, ¿no?
0: Yo creo que esos son privilegiados, pero creo que incluso aquel que trabaja lo que le gusta debe haber cosas de su trabajo que no le gusta. E incluso aquel que trabaja lo que no le gusta, alguna cosa puede encontrar la vuelta a lo que hace. Yo creo que a veces no son tanto las cosas, sino cómo nos paramos frente a las cosas, cómo nos relacionamos con las cosas y las personas. Y creo que ahí la mirada de fe nos ayuda muchísimo, ¿no?
2: Porque... Y el trabajo que ocupa tantas horas del día, muchas veces de las personas, también es un ente de generación de amistades, donde se pone a prueba la calidad de la persona, ¿no? Muchas veces tener un compañero que arrancó a trabajar y no sabe y hay que convertirse en el tutor o en el papá para enseñar. Y toda esa cosa necesita una bondad también de las personas, ¿no?
0: Es que en definitiva en la mayoría de los trabajos hay vínculos humanos que lo atraviesan, ¿no?
2: Claro,
0: y en esos vínculos humanos pueden ser de mayor calidad, donde hay... Entonces uno se le presta atención al otro, donde se generan vínculos, donde hay solidaridad, donde empieza a darse la confianza, la amistad. Y por ahí, eso creo que hace a la calidad de los trabajos, ¿no? O sea, uno puede atender una barbería y hacerlo de una manera o hacerlo de otra, y lo sabemos muy bien, esa forma.
2: Digo, las próximas preguntas que hagamos a futuro, tendremos que venerar a San Iá, porque se está hablando mucho, yo lo digo medio en joda, pero se está hablando mucho del reemplazo del hombre por la máquina o por la inteligencia artificial en este caso, en cuanto a algunas funciones de laburo, ¿no?
0: Claro.
2: Se pasarán momentos duros con respecto al trabajo.
0: Yo creo que estas tecnologías nos sorprenden y tenemos que ubicarlas adecuadamente en la vida, ¿no? No hay que ni espantarse y rechazarlas, ni incorporarlas de un modo acrítico, sino...

0: veces no sabemos bien de qué se trata, pero tenemos que interiorizarlos un poco.
1: Bueno, más. Ojalá sea San Cayetano la persona a la cual le tengamos que pedir, por
2: sí, claro.
1: Pan, amor y
2: por y agradecer, no solo pedir, agradecer también. Padre, del 8 al 11 de noviembre, momento histórico vamos a vivir.
0: Sí,
2: momento histórico.
0: Sí,
2: Córdoba, Luján y Buenos Aires.
0: Tal cual, hace casi 40 años que un sumo pontífice no pisa la tierra argentina, no nos visita, así que para nosotros es un acontecimiento de mucha relevancia, sí, ya por el 87 cuando vino Juan Pablo II, cuando le pregunto a la gente que había nacido en esa época, pues yo nací en el 89, así que la gente me cuenta un poco lo que fue, cómo fueron, el lugar, bueno, el momento de encuentro, pero bueno, la verdad que para mí es un momento de mucha alegría para toda la Iglesia, y vamos, de los lugares que va a visitar el Papa, ¿sí? Luján, Córdoba y Buenos Aires, la diócesis de Mar del Plata y particularmente Pinamar, vamos a ir a Luján. Claro. ¿Sí? Así que, ni bien estén las fechas y de los días en que va a estar en cada lugar, vamos a ir allí a acompañarlo en la celebración y a escuchar esa palabra que él nos trae también al acercarse a nosotros.
2: Qué emocionante poder estar ahí, digamos, cerca de él, ¿no?
0: Para mí es algo muy valioso para un católico que entiende que el Papa no es un jefe de Estado, no es simplemente una relevancia, es el sucesor de San Pedro, ¿no? Y el sucesor de San Pedro significa que Dios no abandona su Iglesia, ¿no? Después de San Pedro vino Lino, Cleto, Clemente, Sisto, Cornelio, y así podríamos seguir 267 papas, y de León, Francisco, Juan Pablo, Benedicto XVI, Juan Pablo II, Juan Pablo I, Pablo VI, para atrás. Y esa sucesión ininterrumpida de sumos pontífices, que son el sucesor de Pedro, que de alguna manera nos dice, bueno, la Iglesia católica, con sus luces, con sus sombras, con sus errores y sus aciertos, Dios sigue acompañando, y eso es un signo en la realidad del Papa, ¿no?
2: Bueno, tenemos entendido que Luján será el cierre. O sea, el último día Luján, sería Luján.
0: Ah, bien.
2: Eso es lo que tenemos entendido. Sí, eso es lo que. Claro, o sea, va a ser lo más importante, te diría. Porque va a ser la despedida. Pero bueno.
1: ¿Cómo te viene tratando Pinamar en este corto lapso que ya estás a cargo?
0: Mira, estamos con muchas cosas, estamos en obras, estamos arreglando el campanario de la parroquia, todos los que quieran colaborar, bienvenidos, porque es una obra bastante importante y costosa, y se escucha la campana lindo, pero el riesgo es que se le caiga la campana a la señora que toca la campana
1: en
0: misa.
1: ¿En serio?
0: Pero bueno, la estamos arreglando, trabajo, no va a pasar nada. Claro. Después estamos también, el trabajo de Cáritas es maravilloso, estuve conociéndolo y se hace los jueves apoyo escolar de 6 a 7 y media para más de 80 chicos. La verdad que es increíble lo que hacen ahí los voluntarios. Son todos voluntarios, toda gente solidaria. Y estuvimos juntando, se logró juntar bastante, gracias a Dios, pero los que quieran colaborar también, leche, ¿sí? Y algo de chocolate también para darle la chocolatada. Porque además del apoyo escolar se le da una merienda reforzada. Todos los jueves, los que quieran pasar a conocer, a saludar, a ver el trabajo, realmente es maravilloso lo que están haciendo. Así que bueno, eso y muchas cosas más estoy conociendo y haciendo de a poco. Estamos también remodelando la página web, porque... Si

0: Muchísimas gracias. Bien, Cheva, gracias muy por bien, el momento.
1: Perfecto, nos vemos en un ratito.
0: Sí, señor, nos reencontraremos. Dale, hasta luego. Bueno, hablamos con el padre Gastón Bueno, recientemente asumido aquí en Pinamar.
2: Haciendo sus primeras armas en Pinamar, ¿no? Un Pinamar que hay que aprender a interpretarlo.
0: Seguro, hay que conocerlo. Bueno, claro, claro.
2: Pero sí, totalmente distinto a... por el formato que tenemos, ¿no?
0: Sí,
2: a otras ciudades, ¿no?
0: Sí, señor, sí, señor. Ahora sí, ¿vamos a la pausa?
2: Sí, porque tenemos visitas.
0: Dale, dale, ya venimos.
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0: Bueno, cambiamos de tema, Raúl, porque venimos de
1: casi obsesionado en ver a ver qué hay del lado de adentro. Ajá. De los partidos políticos que hoy están manteniendo estructuras. Otros irán a aparecer seguramente cuando el mechero empiece a levantar temperatura, porque estamos a un año de elecciones y eso seguramente irá

0: joven,
1: bueno,
0: que participa de la mesa joven del Frente Renovador. No sé si estoy poniéndole un mote que no es, qué sé yo. Dolores Capizzi, buen día.
2: Muy buenos días, chicos. ¿Cómo
0: gracias
2: están?
0: Por venir, ¿eh?
2: No, muchas gracias a ustedes.
0: ¿Es así? ¿Hay una mesa? ¿Hay una mesa así física? Donde decís, bueno, acá se reúne la juventud. ¿Cómo funcionan?
2: No tan física,
0: ¿dónde?
2: Más virtual de momento.
0: Claro,
2: pero,
0: hoy es todo telefonito.
2: Sí, todo funciona así. Pero se está gestando y queremos llevarlo a lo físico. También lo que pasa es que hay muchos jóvenes de aquí que quizás quieren ser parte o son parte del Frente Renovador, pero están en un momento de la vida estudiando en Mar del Plata, en La Plata. Entonces, claro, hay mucho que lo manejamos de forma virtual.
0: Es una época de transición para
2: es
0: la juventud
2: de esta
0: edad.
2: Es una época de transición, tal cual. Sí.
0: Vos ya, con algún capítulo ya concluido, que es la de salir de un colegio o de una facultad, ya tenés tus veintitantos años, y insertada ya en la vida laboral.
2: Tal cual, sí, hace mucho. Desde que tengo 19, tengo 27, así que...
0: Ya, eso es una afortunada.
2: Sí.
0: Porque no todo el mundo puede decir, sí, ya tengo trabajo, tengo...
2: No, tal cual.
0: ¿Y estás, con tu vida en armonía económicamente hablando?
2: No. En ese sentido no soy tan afortunada. No, o sea,
0: nada que no le pase a otro, quede tranquila.
2: Tal cual, no me falta nada, no vamos a decir cosas que no son, pero sí muy ajustados.
0: Sí.
2: ¿No? Como en una recesión.
0: Sí, estamos viviendo un momento de la economía interesante, ¿no?
2: Sí.
0: Con números que arriba cierran, abajo no, está todo medio raro. Supongo que será una especie de transición, ¿no? Espero. No sé,
2: yo
0: ¿cómo lo ven ustedes?
2: A ver, yo no lo veo como transición en el frente, tampoco tanto a nivel local como a nivel más más macro, más provincial y nacional. No creemos que sea una transición, sino que es un periodo que hay que aguantar hasta que pase, realmente. Porque nosotros, bueno, no, claramente no estamos...
0: ¿Hasta que pase y cambie?
2: Sí. Y se acomoden otra vez las cosas. Como toda la historia argentina, básicamente. Es como que entramos en una rueda nosotros.
0: Sí, hay como ciclos. Siempre se dice ciclo de 10, 11 años que tal viene cual. La cresta de la ola, surfeamos un poquito, compras
2: caemos.
0: El auto, pagas la deuda, qué sé yo. Sí. Y después agachate porque viene la etapa dura.
2: Tal cual.
0: ¿Sos pinamarense?
2: No soy pinamarense, yo soy del conurbano, soy de Moreno, pero vivo aquí hace 3 años y la verdad que nací y mis papás al mes ya estaban acá, así que prácticamente conozco Pinamar mucho más que un turista normal.
0: ¿Y por qué tenés usurpado el nombre como apellido, el nombre de la ciudad de mi abuela?
2: Ay, bueno, porque todos venimos de... Todos no, pero hay una gran parte de nosotros que...
0: La historia de la migración, ¿no?
2: Tal cual, que venimos de ahí. Sí. Que bueno, justamente fue gente que buscaba mejores oportunidades.
0: Sí. Mirá si será cíclica la historia. Que si nos remontamos a ese pasado, gente que vino de otros países con una necesidad extrema.
2: Extrema, a buscar
0: a Latinoamérica o América toda, ¿no?
2: Sí.
0: Medio como que en la repartija a alguno le tocaba a Brasil, otro a Estados Unidos, otro... Argentina, ¿no?
2: Sí, ahora es medio al revés a veces, bueno. La gente que tiene la oportunidad, obvio.
0: Sí, a pesar de que Europa no está pasando por un buen momento, el futuro de Europa no está muy bien apuntado.
2: Creo que ellos nos miran a nosotros hoy, ¿no? He tenido la oportunidad de conocer y de vivir en otros lugares, y yo siempre elijo Argentina por más mal
0: ¿Tuviste viviendo en Colombia? No se me hubiera ocurrido. ¿Tuviste viviendo en Colombia?
2: En Colombia, 2 años viví en Bogotá.
1: Mira.
0: ¿Trabajando allá?
2: Trabajando, sí. Me llamaron de un trabajo en el 2020.

0: verdad que una visión mucho más amplia de Latinoamérica, porque Colombia está más cercano a Centroamérica, también está
1: Sí.
0: ubicado en el mapa
1: Sí.
0: mucho más al norte. Y yo cuando me fui tenía 22 años, ¿sí? Y 23, y venía con una visión de Argentina diferente quizás a la que tengo ahora, e irme me hizo madurar y darme cuenta qué gran país tenemos,
1: Mira.
0: realmente. Yo ya pensaba que...

0: alto. Entonces vos estás
1: ya,
0: el Estado está,
1: la sociedad.
0: Sí, estigmatiza a las personas. Acá uno puede ser más humilde, puede tener más, pero para el Estado, en teoría, somos todos iguales, ¿no? Entonces...
1: A pesar de que se nos ha cuestionado últimamente.
0: Sí, sí, sí, sí, sí. Pero bueno, hay cosas de cómo está formado el país y demás en temas de educación, más que nada, que acá estamos mucho más avanzados por más del momento en el que estemos pasando.
1: ¿Por qué en política? ¿Por qué en el Frente... en el Frente Renovador?
0: Bueno, yo vengo de una familia que siempre se habló mucho de política. En mi casa siempre fue tema de conversación, sea el gobierno de turno que sea, la verdad. Mi papá es súper peronista, le mando un beso al cielo a mi viejo, súper peronista de Perón, él vivió esa época de muy chico, y mi mamá es socialista, nada que ver. Pero obviamente... En estos momentos se tira más para el lado del Frente Renovador y esas cosas.
1: ¿Y vos dónde, ideológicamente, dónde te centrás?
0: A ver, yo creo que mi visión es bastante peronista, ¿sí? Y ahora creo que localmente...
1: Hablando... ¿Eso sería el centro, centro-derecha, centro-izquierda, la izquierda?
0: No, yo soy una persona que me considero de centro, no me gustan los extremos. Creo que los extremos son malos, de un lado y del otro. Yo soy más de centro, la verdad. Creo que hay que combinar políticas de la izquierda y de la derecha, como se hizo en un gran momento de este país. Y pertinentemente a lo que me preguntabas del Frente Renovador, yo también me siento muy identificada con la gente que está en el Frente Renovador.
1: ¿A nivel local?
0: A nivel local, no solamente con un pensamiento político o una vía política. Yo trabajo con Leonardo Napoli, con Romina Geminiani, que son gente de acá de toda la vida, que realmente tienen una visión y quieren aportar desde el amor, desde el laburo, mucho al municipio, y eso se nota día a día. También está Lala Arellano, que creo que vino acá una vez.
2: Sí, sí, ya ha venido.
0: Bueno, que también ella tiene una profunda vocación de docencia, de estar junto a la juventud, y eso me atrajo, la verdad. Sí.
2: Bueno, y el referente es Sergio Massa, ¿no?
0: Exactamente, a nivel nacional es Sergio Massa, sí. Sí, que si le soy sincera, a ver, yo de Sergio, en las elecciones presidenciales últimas, por supuesto que lo voté, porque me parecía la persona más cuerda, si les soy sincera, no era como la opción más inteligente para mí. Bueno, ahora no sabemos mucho en qué anda Sergio, la verdad, estamos esperando, pero desde el Frente
1: bueno,
0: local...
1: Bueno, en esa ilusión está toda la política hoy, ¿no?
0: Bueno, sí, salvo, pero se hablan de nombres, ¿no? Hay más nombres más posibles, por ejemplo, el de Axel y demás. Todo está ahí a la espera, claramente. ¿No? Sí, tampoco se sabe muy bien de parte del oficialismo qué es lo que va a pasar.
1: ¿Qué es Pinamar para vos?
0: Pinamar para mí es una ciudad de ensueños, la verdad. Es una ciudad, como no creo que haya una ciudad parecida en el mundo a Pinamar, si les soy sincera, y hablando
1: ¿por
0: de...
1: ¿Por qué?
0: Por la belleza natural que tiene, por su
1: la
0: gente.
1: Mayoría es artificial.
0: Sí, ok, ya en este momento, después de 100 años, me gusta decir que es natural, pero sí fue todo plantado. Sí. Pero, a ver... Tuvieron una visión para que sea lo que es hoy en día. Hubo una visión y hubo un planeamiento.
1: Fuerte ese aplauso para que sostuvieron la antorcha esta encendida, ¿no?
0: Hubo un planeamiento para que se vea como una ciudad natural, una ciudad jardín, ¿sí? ¿Sí? Entonces por eso mencioné la palabra natural. Y yo veo que Pinamar tiene muchísimo potencial, la verdad. Muchísimo potencial
1: eso para es lo que nos trajo hasta acá, con una especie de inercia. Siempre decimos el nombre de Pinamar ha tenido un posicionamiento tan fuerte que tiene una inercia todavía. Pero ahí, debajo de la alfombra, ¿qué hay?
2: Bueno, hoy se habla del Pinamar 2050.
1: Sí, claro.
2: ¿Será ese el futuro?
0: No lo sabemos. Tendríamos que charlar en 2050. Pero...
2: pero sabés que hay un proyecto para modificar muchas cosas, digamos.
0: Por supuesto que lo
1: pero
0: sé.
1: Pero digo, me preocupa siempre el día a día, que es el debajo de la alfombra que hay, ¿no?
0: Sí.
1: Porque la cáscara está toda fantástica, Pinamar se sigue mostrando hermoso tal como es.
0: Yo la cáscara no la veo fantástica, de hecho la veo medio porosa, medio rara la cáscara. Sí, sí.
1: Hoy,
0: sí. Ajá. A ver, claramente ha mutado muchísimo de lo que era el nombre de Pinamar en los 90, o sea, eso era otra cosa.
1: ¿Y qué no te gusta de ese cascarón?
0: A ver, que lo quieren mantener, como vos decís, como un cascarón lindo, bien puesto, bien pintadito para el que viene enero y febrero, pero después

0: medio que es una fruta podrida durante el año, porque la gente sigue llegando gente a vivir acá, que eso en absoluto me parece mal. El tema es que se están agravando situaciones que ya con la gente local original había falta de trabajo, falta de oportunidades, falta de educación para los chicos. Está bien, está la UAD, están los profesorados, pero eso no alcanza, digamos, y no toda la gente sabemos que puede costear algo privado. Entonces, es lo que te decía al principio, yo converso con muchos chicos del frente, pero que están en La Plata, que están en Mar del Plata, que se han tenido que ir de acá, capaz que sin querer irse, por una cuestión de buscar estudios superiores o alguna otra oportunidad, ¿no? Eso creo que es algo que hay que solucionar acá. Por más que la gente no elija estudiar acá, la oportunidad tiene que estar.
1: No es fácil establecer entidades educativas de alto nivel.
0: No,
1: por la densidad hay proyectos de población que tiene.
2: Bueno, tendría que ser regional, ¿no?
0: Exactamente. Claro. Está la costa, está Gesell.
1: Bueno, por eso, ahí cambia la visión del político, ¿no? Tiene que sería mirar para la espalda, mirar no tanto para el mar, sino la región como tal, ¿no?
0: Sí, exactamente. Pero a ver, es una
1: porque región. Porque lo que realmente tiene potencial es la región.
0: Sí, a ver, yo cursé, he hecho un par de materias en la UADE de una carrera que ya finalicé. Y en la UADE iba realmente, sí, está bien, gente de cierto poder adquisitivo, mucha gente que está becada y que hace un esfuerzo, la familia Iván. Y venía gente de Gesell, de Santa Teresita, todos los días se tomaban el micro y venían, ¿no? Entonces, imagínate tremendo, si hay gente que hace ese esfuerzo económico de tiempo, mirá si no van a venir a algo público de alto nivel, ¿no? Que a ver, obviamente que es un gran proyecto, pero es realizable a largo plazo, no es algo inalcanzable. Eso es lo que yo estoy diciendo.
1: 3 años tú hace que estás en Pinamar.
0: Fija, sí, localmente tres años.
1: ¿Te consideras fuerte físicamente como para enfrentar un invierno y no resfriarte, por ejemplo?
0: Sí.
1: ¿Has tenido que visitar por alguna deslealtad del cuerpo un odontólogo?
0: Sí. ¿Cómo te fue? Sí. Y a ver, si hablamos del sistema privado, digamos, no hay mucho, pero también yo vengo a ver, intento plantarme aquí porque vengo de Moreno, que es una ciudad que tiene aproximadamente 800.000 habitantes, el conurbano que explota de gente.
1: Sí.
0: Entonces, trayendo mi visión acá, el sistema privado mal no está, faltan lugares de emergencias, por supuesto, y guardias privadas, y a lo público yo lo veo bastante deteriorado. No por el personal médico, yo creo que el personal médico en todos los ámbitos hace lo que puede y han sido gravemente afectados por los recortes a nivel nacional y provincial. Yo creo que el sistema público acá tiene que mejorar un montón, le falta nafta, la verdad.
1: ¿Qué te parece que le podés contribuir o dónde te gustaría desarrollarte en política?
0: Bueno, a ver, yo no descarto, yo tengo 27, soy muy joven, tengo mucho que aprender y mucho que hacer aún, pero no descarto en unos años colaborar con la mejora de Pinamar, ya sea desde una banca, ya sea desde un ala acompañante, como lo vengo aprendiendo ahora, con el Tano, con Romy, con Lala, pero yo estoy a disposición de la ciudad, digamos, como para aportar una nueva visión, quizás. El otro día escuché al muchacho radical que vino, que disculpen, no recuerdo el nombre, pero me acuerdo de él, y él decía, ¿no? Como que él quiere absorber el conocimiento de la gente más grande. Yo creo que también puede llegar a ser un poco a la inversa, ¿no? Que esta gente que hace tanto tiempo que está rondando en el poder, o que se repite la misma figurita, capaz que con distinta cara, con un poco de Photoshop, pueden aprender un poco de nosotros, la verdad, o pueden escucharnos, pueden acercarse. Y bueno, porque a ver, también escuché a los chicos de La Libertad y vos les decías, el gobierno actual, local, tiene medio un arreglo, pero medio que no son de La Libertad Avanza, es como medio, viste, hay una mezcolanza. Entonces,
2: ahí está el pro, sí.
0: Claro. Entonces, bueno, es aportar que la juventud, sea de la rama que sea, sea escuchada y tenga un rol. Yo no veo mal que un chico de 27, 30 años tenga una banca en el consejo, la verdad.
2: De hecho, tuvimos un intendente, Martín Yesa, que fue el más joven.
0: Fue muy joven, sí, Martín, tal cual. Y cumplió 2 mandatos.
1: Sí.
0: Y uno puede estar de acuerdo, ¿no? Pero era un pibe muy joven que lo hizo.
1: Claro,
0: la verdad.
1: Nivel país, había muy pocos casos de una persona tan joven.
0: Tan

0: joven. Sí, 30 y pico tenía.
1: Sí, y ahora sí. Diputado nacional.
0: Y ahora diputado, también
2: muy
0: joven.
2: ¿Crees que el gobierno de Yesa cumplió con tu expectativa? Si es que la tenías, no sé.
0: No, la verdad que en el primer gobierno de Yesa fue 2015, ¿me corrigen? Sí, claro. Sí. No, yo estaba en la secundaria y no vivía acá, así que yo no podría hablar del primer mandato de él. Sí, lo que sí, charlando con gente que sí vivía acá, gente de toda la vida, y mis papás incluso, que eran gente que venía durante todo el año, en abril, mucho en invierno, porque mi mamá es docente, entonces en invierno las vacaciones ella las pasaba acá. En su momento veían a Pinamar bastante deteriorado, como que al principio Martín como pibe tenía un impulso muy grande y quiso hacer un montón de cosas, ocuparse de Ostende, ocuparse de Valeria, y como en su segundo mandato medio que se fue viniendo abajo eso. Pero, a ver, su sucesor, Juan, creo que está un poco en la misma, no sé. Son opiniones personales, está bien, y mi visión también.
1: Sí, cuando Martín ganó la primera instancia, bueno, Macri era el presidente, o sea, había una linealidad, tal cual. Y María Eugenia Vidal en la provincia, ¿no?
0: Acompañaba eso.
1: Cosa que en el segundo mandato no.
0: No, y ahora tampoco. Ahora tenés a Axel, tenés a Milei, que como dijimos, no sabemos si están o no, entonces como que no debe ser nada fácil igual estar en el poder ejecutivo, así que...
2: ¿Crees que hagamos un ejercicio, te prendes?
1: Depende
0: de que si me haces saltar con una soga, te digo que
2: no. Me acabas de decir que aspirarías algún día a sentarte en una banca, y te propongo que
0: ojalá,
2: cierres los ojos y aparezcas en el Consejo Deliberante de un día para el otro.
0: Ah, bueno, estamos en el Consejo.
1: Espera, ¿sos de ir al Consejo? ¿Has ido?
0: Sí, he ido. Los viernes, más que nada, que es media libre y suele haber sesión, suelo ir. Okay. Sí. Suelo ir y escucho y demás. Aprendo, obvio. Bien.
2: Concejal Capici, usted tiene la palabra, porque se ha planteado acá un tema que es problemas con la recolección de basura. Y hay alguna línea que está proponiendo estatizar la basura.
0: Sí, he escuchado.
2: Usted, que quisiéramos escuchar, a ver qué postura tienen de su bloque. A ver, porque no podemos afrontar los costos.
1: Pues sí, municipalizar.
2: Mucha queja de municipalizar. Se quiere municipalizar, y hay una propuesta de un bloque opositor que quieren presentar una moción de municipalizar la recolección de basura. ¿Usted estaría de acuerdo? No sé, me gustaría escucharla.
0: Yo, la verdad, mezclaría la estatización, o sea, lo haría parcialmente, no a un 100%. Sí, le soy sincera.
2: Concejal, parcialmente estamos ahora. Porque ahora está una parte de la municipalidad haciendo su propia recolección de ramas. Y por eso que...
0: Pero recolectar ramas no... A ver, hay que hacerlo bien. Puede estar parcialmente hecho, pero no significa que esté bien lo que están haciendo. Lo que yo propondría es mejores licitaciones... No, actualmente.
2: ¿Mejores? Porque usted cree que no son eficaces la licitación de recolección de basura de hoy.
0: No.
2: ¿En qué se puede mejorar? ¿En costo? ¿En eficacia?
0: En costos, en eficacia, en el estado de las unidades, en el estado de los trabajadores, cómo trabajan. Yo no sé usted, pero yo veo que los trabajadores muchas veces están sin guantes, sin cascos.
2: Ah, usted dice mejorar un poquitito.
0: Sí, no. Hay que sentarse con la susodicha empresa. Ajá. Sí, replantear costos, replantear
2: ¿quién
0: ganancias.
2: Quién fuera,
0: por eso no doy nombres en el futuro. Y parte, lo que no llega a cubrir la empresa privada por X motivo, ya sea por personal, por unidades, que se haga cargo y complemente la municipalidad.
2: Pero la propuesta concretamente, concejal, era que sí o no privado o 100% estatal la recolección.
0: No, yo ahora no lo haría 100% estatal, por una cuestión también de costos municipales, que la municipalidad está en rojo. Entonces no se puede costear eso.
2: ¿La municipalidad está en rojo?
0: Sí, entonces no... Imagínese que apenas podemos pagar sueldos de los municipales actuales, agregar más ahora no sería eficaz. Yo haría justamente una...
2: No sé por qué me dice eso, porque se están pagando los sueldos de... en tiempo y forma.
0: Yo no digo que están atrasados los sueldos. Dije que apenas podemos pagar los sueldos.
2: De hecho, el intendente ayer oficializó algunos puestos de trabajo, lo pasaron a planta permanente. Están festejando los muchachos del sindicato.
0: ¿Usted sabe cuántos empleados municipales
2: tenemos? Sí, alrededor de 1.400.

0: para las 50.000 personas que somos es una barbaridad.
1: ¿Usted cree? ¿Se puede achicar ahí?
0: Sí. Yo no sé si se puede achicar, porque la idea no es sacar a retirar a gente de sus puestos de trabajos. Yo creo que hay una cuestión de eficacia y eficiencia que hay que laburar y hay que trabajar propiamente en el Estado para que todo empiece a funcionar, quizás reubicar a cierta gente. Hay mucha gente en la labor administrativa, demasiada, para lo que necesitamos, reubicar a esas personas en otros puestos de trabajo. Uh-huh. Entonces yo no hablo de recorte, hablo de reubicación, ¿sí? De organizar el municipio para que todo funcione. Ahora lo que está sucediendo, desde mi humilde punto de vista, es que los diferentes sectores, las diferentes secretarías de la municipalidad no funcionan en conjunto. Hay una cosa trabada ahí, ¿no? Entonces hay que solucionar.

0: eso, hay que modernizar las secretarías, hay que instruir a la gente, hay que capacitarlos, ¿sí? Para que todo sea más eficiente, para que el municipal, cuando vos vayas a pagar algo en la municipalidad, tenga una sonrisa en la cara, que esté orgulloso de trabajar por Pinamar. Eso es lo que hay que lograr.
1: ¿Y qué hay de...? Acá estamos hablando solamente de un proceso que queda en vía muerta porque vamos, recolectamos la basura y la mandamos, sabe Dios a dónde, o al menos Dios sabe dónde, porque se está tirando acá en la Ruta 11. Hay
0: sí,
1: tres
0: antes
1: municipios.
0: En Madariaga.
1: Claro, sí, no, es que se está tirando ahí en ese predio de deposición final que no tiene tratamiento de basura.
0: Sí, es una locura.
1: ¿No le parece una inconsciencia de parte de ustedes, que son los concejales que tendrían que estar ya tomando el toro por las astas en cuanto al procesamiento de basura?
0: Sí, sin duda.
1: ¿Hasta dónde se va a llegar con esta situación?
0: No, eso hay que reverlo.
1: ¿Ustedes son conscientes que se está contaminando el agua, el tema de que no tenemos un sistema de cloaca acorde? ¿Son conscientes de eso como concejales?
0: Sí, el tema es que, bueno, si no tenemos mayoría, mucho de nuestro bloque tampoco estamos como atados de manos. Nosotros.
1: Es una buena respuesta,
0: Si somos
1: casi que me dejó sin palabras, si una buena respuesta.
0: Si somos siempre 5-4 contra 9.
1: Sí, bueno, pero

0: ¿no? Y acá lo que también se podría hacer, y yo invito, es a la comunidad, ¿sí? Que sea más consciente de los decretos locales, ¿sí? De lo que se charla en el Consejo todas las semanas o cada dos semanas. Porque nosotros, por ejemplo, ahora, y saliendo de tu ejercicio maravilloso, ayer que se congregó a mucha gente en las grandes ciudades, acá también, pese a la lluvia y la tormenta por el tema de la ley de tierras.
1: Sí, Julio participó.
0: Sí, a nivel local eso se puede hacer también y se debería hacer con... A ver, decretos locales, ¿sí? Porque, por ejemplo, cuando se trató lo de 2050, que fue un 20 de enero con 30 grados, con Navidad, estábamos todavía terminando de tragar el pan dulce, claro, eso convocó a mucha gente, y mucha gente fue a expresarse de me gusta, no me gusta, X, Y, ¿no? Entonces, por más que nosotros ahora seamos minoría en el Consejo Deliberante, buscamos el apoyo de la gente, porque a nivel nacional, capaz que los bloques con los que yo me siento más representada son minoría, pero hay cosas que quedan trabadas, más allá de los negocios internos y todo eso que puede llegar a ver, la gente y la población tienen un qué decir.
1: Uh-huh. ¿El candidato suyo a intendente es Nápoles?
0: O Romina. Yo creo que cualquiera de los dos...
1: Sería muy disruptivo una primera mujer...
0: A mí me encantaría, personalmente, porque el otro día escuché que unas chicas decían en un streaming, creo que Oriana Sabatini, mirá, somos la única raza animal, por así decirlo, que no está gobernada por una mujer, tenemos un sistema patriarcal, entonces...

0: Conociendo a la Romina, que la conoce todo el mundo y saben cómo es ella, quién es genuinamente, ¿no? Es una piba de acá, de Valeria, de toda la vida. Y ella, cuando la conoces, te das cuenta que no tiene aspiración de poder, sino que tiene aspiración de mejora, de aporte. Y eso creo que es lo más importante. Y después, hablando del Tano, lo mismo. De acá, de toda la vida, ha pasado por muchas cosas. Es un tipo muy resiliente, que tiene mucho para aportarle. Y está ahí cada vez que lo necesitas. Y eso no es poca cosa.
1: Queríamos adelantar algunos temas en este bloque de su bloque que habían
0: Sí.
1: propuesto, que habla del estacionamiento de vehículos en el verano y también, ¿por qué no en el invierno, no?
0: No, sí, de
1: Usted habrá
0: hecho.
1: visto en estos cortos años que está en Pinamar
0: Sí.
1: que se ha desbordado la ciudad.
0: Sin duda, sí.
1: No hay dónde estacionar
0: No,
1: ningún vehículo ahí.
0: Tridente me parece la Panamericana a las
1: Sí,
0: 6 de
1: sí,
0: la
1: sí, sí.
0: tarde.
1: Ni hablar intermedianos en horario pico.
0: Sí, tal cual.
1: Tenemos arteria, Víctor Hugo, que siempre lo traemos acá a la mesa, el tema de Víctor Hugo para un
0: Víctor Hugo
1: tratamiento muy
0: también,
1: particular,
0: tremendo.
1: ¿no?
0: Sí. Bueno, y Valeria,
1: ¿Qué van a hacer con
0: que
1: el
0: se inunda cada
1: estacionamiento?
0: vez que llueve por los baches que tiene.
1: Yo sigo jugando, pero concejal, ¿qué van a hacer con el estacionamiento y el tránsito de vehículos? Que tanto dolor de cabeza nos está trayendo, ¿no? Accidentes todos los días.
0: Sí, eso tal cual. Yo creo que hay que tener también un poco más de control, por lo menos en horarios pico, ¿sí? Control vehiculares. Y no estoy hablando de una persona dirigiendo el tránsito, porque aquí no hay semáforos. A ver, y tampoco diré que los implementan, ¿no? Porque también es la gracia de esta ciudad. Pero sí pensar en una urbanización medida, teniendo en cuenta la cantidad de población que tenemos ahora, porque es verdad que hubo una ola luego de la pandemia y entre pandemia de mucha gente que se vino a vivir acá, entonces fue todo de golpe, ¿no? Entonces claramente hay que tener en mente un plan de urbanización medido, ¿sí? Yo no digo salgamos a asfaltar todas las calles, ni de por casualidad, porque esa no es la gracia del lugar, pero sí en estas más concurridas que acabamos de mencionar, que las podríamos llamar avenidas, por así decirlo. Ver cómo se desvía el tránsito, hacer calles paralelas, mejorar las entradas y las salidas de los colegios en conjunto con las instituciones, porque también por intermedianos todo lo que es UADE, el San Antonio, la
1: No, no, no,
0: técnica,
1: tiene unas
0: es
1: horas
0: un
1: pico
0: quilombo
1: terribles. Sí,
0: eso,
1: sí, sí.
0: ¿no? Entonces, lo que le corresponde al Estado, hacerlo y también colaborar con las instituciones privadas.
1: Bueno, y me queda.

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0: Bueno, gracias Andrés, que nos acaba de recordar que tenemos las efemérides pendientes.
1: Pero por supuesto, Andrés, no es que uno se olvida.
0: Y además agrega, la representante hoy de la juventud en política fue la mejor expositora que estuvo hasta ahora en el programa, dice.
1: Mirá.
0: Aunque el Frente Renovador no sea el partido que más me represente.
1: Mirá.
0: Bueno, gracias Andrés. Y ya que nos da el pie,
1: sí,
0: vamos a meternos en lo ocurrido en la historia, un 7 de agosto.
1: ¿Para qué pongo mis ojos en blanco y negro? A ver.
0: Pensá, medita.
1: En el tranquilo. Año 1000, ¿a dónde nos vamos a remontar, Julio? Dale.
0: El primer hecho data de 1890.
1: 1890, ahí.
0: Sí, en Buenos Aires.
1: Mirta era un proyecto todavía.
0: Tras la renuncia del presidente Miguel Juárez Celman, Carlos Pellegrini asume la presidencia, 1890. Mirá. En 2015, esto te vas a acordar. Corre el último tren especial a la provincia de La Pampa, suspendido el 10 de agosto.
1: ¿Cómo? Repetime otra vez.
0: Está medio enreverado.
1: ¿Cómo? ¿Repetime otra vez la pregunta?
0: Corre el último tren especial a la provincia de La Pampa, que fue suspendido el 10 de agosto. O sea, entiendo que fue la última formación, ¿no? 2015.
1: ¿Y sería especial porque por el tipo de vagones que llevaría alguna formación? ¿Viste que hubo...?
0: Puede ser.
1: Ferrocarril estuvo...

0: trenes que eran, de repente enganchaba un vagón que era de medicina. Hubo cosas que se hicieron en conjunto con los gobiernos provinciales, nacionales, de llevar a través del ferrocarril algunas unidades especiales. Capaz que fue algo de eso, ¿no? Estudiámelo para mañana, te lo voy a tomar.
1: Nacimientos. En 1942 nació Carlos Monzón.
0: Mira,
1: múltiple campeón.
0: ¿Dónde nació? ¿Lo dice?
1: Y Santa Fe, él era de allá, santafesino. ¿Cómo se llamaba el pueblito donde nació? Ahora no me va a salir. Pero bueno, va oriundo de la provincia de Santa Fe. Mira. También ese mismo año, 1942, nació Caetano Veloso, cantautor brasileño. Mira. En 1961 nació Carlos Vives, el colombiano, que hace vallenato, ¿no? Hace vallenato.
0: Mira, le podríamos haber preguntado a Dolores, que se acaba de ir, que vivió en Colombia, a ver si lo conoció.
1: ¿Cómo no lo va a conocer?
0: ¿Te crees que vive todo el mundo al lado de tu casa?
1: No, no personalmente, pero sabe seguro de quién es. En 1963 nació el periodista Osvaldo Bazán.
0: Igual que Fito Páez. Claro, del 63. Nací en el 63.
1: Osvaldo Bazán es el que está en TN, ¿no? ¿Es el canoso?
0: Sí.
1: Sí.

0: Mira, venezolana ella también.
1: Y no hay mucha Eva Luna.
0: No, yo no conozco otra. Con ese nombre no, no conozco. Fallecimientos. En 1957 falleció Oliver Hardy, actor estadounidense. Era el gordo del dúo Laurel y Hardy. En 1960 falleció...
1: El famoso gordo y el flaco.
0: Sí. Falleció en el 57, puede ser.
1: Mira vos.
0: Tan sí, viejo sí, es sí, el sí, tema. Sí, sí. Bien, en 1960 falleció Luis Ángel Firpo, boxeador argentino que fue campeón también, pero allá a principios del 900.
1: Que no tiene nada que ver con...
0: Firpo, el profe.
1: El chico de Firpo, no tiene nada que ver. Lo de la leña,
2: director,
1: allá de...
2: Fue director también.
1: Sí, sí, fue director de la INEF. Bueno, pero no sé por qué estamos haciendo referencia, estamos diciendo que no tiene nada que ver.
0: Mismo Cheva. Apellido, pero nada que ver. En 2011 falleció Leo Mattioli.
1: Mira, el cantante estuvo acá en esta radio.
0: También Leo santafesino.
2: El León.
0: Sí. Claro, vino sí, una noche de
1: hombre
0: verano.
1: Que generó una especie, un estilo muy marcado de la cumbia romántica, ¿no?
0: Medio gitano el hombre. Viste que se tenía, vestía, sí, tenía un perfil así medio gitano.
2: Ahora el hijo está queriendo...
1: Sí, está retomando ese camino, sí.
0: Y en 2019 falleció Fabio Serpa.
1: Tiene razón, tenía razón.
0: Periodista, actor y ufólogo. Él era uruguayo.
1: Claro, fue el que se animó a ponerle la carita. Decían, este está loco. Que los platos voladores no existen. Y sin embargo, él salió a defender la teoría ufólogo. ¿Qué?
2: Con José de Sar. Piri, los dos eran los primeros.
1: ¿Cómo?
2: No,
1: pero... ¿Cómo?
0: Allá hay un ovni. Te mostraba
1: ¿sabés los casos
0: luz?
1: Que trajo de...
0: Te mostraba una luz allá. Los...
1: Abducciones, por ejemplo.
2: No mirabas telediario.
1: Un,
2: o sea,
1: un hombre que fue abducido con su auto en Bahía Blanca y apareció...
0: En Rosario, sí.
2: Es más creíble eso que el hombre en la luna, mirá.
0: Yo ya tengo mi opinión.
1: Sí, seguí que Andrés está muy expectativo.
0: Bien.
1: De expectante
0: hoy
1: con...
0: Es el Día Mundial de los Faros. ¿Viste los faros?
1: Mandamos tenemos... un saludo al faro Punta Mogotes y al faro Punta Médanos y al faro Querandí.
0: Sí, tenemos
1: el faro Punta Mogotes. No sé por
2: claro, están allá, claro.
1: Faro Punta
0: el faro Querandí.
1: ¿Qué otro faro? El faro Fin del Mundo.
0: Es el día del...
1: Hay un montón
2: de
1: faros. Sin ellos no, los barcos...
2: Los barcos se perdían.
0: Claro. También es el Día Nacional del Maratonista. Se recuerdan las históricas medallas de oro olímpicas ganadas por los atletas Juan Carlos Zavala y Delfo Cabrera.
1: Ya están medio apagados los faros, Cheva.
2: Sí, ya no se usan.
1: Y usan otro tipo de tecnología.
2: Otro tipo, claro.
1: Radio faro, radio baliza.
2: Sí, es otra historia.
0: Otra tecnología.
2: Otra tecnología. El barco, demás.
0: Bueno,
2: Pedrito Méndez, maratonista.
0: Retomo, claro, es el Día Nacional del Maratonista. Juan Carlos Zavala, campeón olímpico en Los Ángeles 1932.
1: Gracias.
0: Primera. Y Delfo Cabrera en Londres 48. Fue en logros muy destacados. Hemos caído.

0: distancia media, digamos.
1: Sí.
0: Pero no, en maratón estamos... O sea, hemos descendido muchísimo en maratón.
1: Y es que están los...
0: Y han ascendido otros.
1: Los...
0: ¿cómo le ganas a un africano? Es imposible.
1: Los africanos... Es imposible. Claro.
2: Etiopía, todos esos,
1: claro, los
0: africanos
2: corren, claro.
0: Los etíopes son africanos.
2: Sí, ya sé, pero de países puntuales. Porque
1: los etíopes.
2: 100 metros tenés.
0: Sí, claro.
2: Otros.
1: Una zancada. Una zancada de un etíope.
0: No, al contrario, no tiene la zancada larga. La zancada larga la tienen los jamaiquinos que hacen velocidad.
1: Ah,
0: no,
1: tenés razón.
0: No confunda,
1: tenés razón.
0: Raúl,
1: los jamaiquinos es lo que venía con la
2: vez. No, el del maratón no sé, debe pesar 30 kilos, no pesan más que eso, pero vos lo ves las patas
0: flacas. Por eso te digo, no tiene músculo.
2: Sí, 35 a lo sumo.
1: Pobre gente, arrimado ya mucho de
2: corren, claro. No, no sabes lo que son.
0: Hoy se celebra el día de San Cayetano.
1: Hay un, hace unos días estuve viendo la historia de un gaucho de acá, de las Pampas nuestras, que corre maratón, no el descalzo, perdón, descalzo hay un uruguayo, pero que corre en alpargatas.
0: Mirá.
1: Y ha ido a los estrados mayores defendiendo los colores del país. De hecho, estuvo en República Checa hace poco.
0: Mirá qué bien.
1: Corriendo y ganando en su categoría una competencia.
0: Bien, bien.
1: Corriendo en alpargatas. Es un personaje, corre de boina, como Dieguito Todorovich, que viene acá, sí. Y de alpargatas, La única duda que me quedó es, ¿alpargata de yute o de goma? Eso no...
2: Ah, la suela.
0: Lo callo que debe tener el hombre.
2: No, debe estar acostumbrado.
0: Claro, se le formó un callo.
1: Claro, él dice que está totalmente asimilado el tema.
0: Claro,
1: ahí.
0: Sí,
1: no hay mejor calzado para correr, según él, ¿no?
0: No, claro.
1: Que la alpargata.
0: Bueno, y hoy es el día de San Cayetano, ya lo explicamos, así que no nos vamos a meter en eso. Y nos agrega Andrés que en San Miguel La garrafa. 30 lucas.
1: Vení a buscar la garrafa acá, que son más toraba.
2: No, ¿No está mal la solidaria esa que ibas tal día y te...?
0: No sé, acá nos informa.
1: Lleva
0: eso,
1: trabajo para el móvil. ¿A cuánto está la garrafa de 10? Garrafa,
0: 30, sí, lucardas. Claro. No, capaz que la de 15. No creo.
2: No, la de 10, la de 10, Julito.
1: No sé, pero el precio que tiene la Petrolera Nacional es menor.
0: ¿Cuánto?
1: No sé, no me digan cuánto, porque
2: ¿cómo
1: vas a meter la pata?
0: ¿Cómo sabes que
1: no? No, porque he comprado y no...
0: Ajá.
1: No me acuerdo ahora, pero tampoco vamos a tener un desfasaje de dinero de hace dos meses acá. Pero creo que lo pagué 24 mil pesos.
0: Tampoco es una locura, dejo 30, 24... Está ahí.
1: Dame los 6, dame esa diferencia de 6 lucas que me compro media docena de facturas.
0: En dos meses se te licuaron.
1: Sí, el gas es licuado, sí.
2: Sí.
1: Che, mandame un saludo a Andrés que...
0: Sí, gracias.
1: Anoche se acostó a las 3 de la mañana, estaba viendo a ver el horario. Viste que el WhatsApp me da el cahuete.
0: Si querés.
1: Se acostó a las 3 de la mañana.
0: Bueno, chicos,
1: escribiendo manualmente.
0: Un consejo.
1: Te dije
0: para
1: cómo
0: ustedes.
1: Las hace Andrés, ¿no?
0: Sí, sí, sí.
1: Las hace a mano, alzada, así en una carpeta que tiene. Luego las transcribe.
0: Tengo un consejo para compartir antes de que nos vayamos. 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
2: Muy bien.
0: Bueno, 9.55. Chiva, venís de afuera. ¿Cómo está
2: fresco,
0: el clima?
2: Fresco, no está fresco. De hecho, por ¿fresca? Eso me pidió el... Es verdad, el padre estaba un poquito castigado de garganta y tenía mucha labor tenía hoy.
0: Claro.
2: Así que me dijo, ¿te parece? Le digo, sí, claro, por supuesto, así que nos resguardamos. Pero está fresco y ahí justamente estábamos cerca de la playa. Siente. Acá si vos salís a Bunge también se siente aire fresco. Más allá de que está el sol, esperemos que cerca del mediodía, después del mediodía, empiece a calentar.
1: Aire fresco lo que estamos trayendo con esta visita jóvenes.
2: Bien.
1: De los que heredarán los cargos.
0: No, pará, no sabemos, qué sé yo.
1: Bueno, pero no están trabajando para eso.
2: Pero la idea es empezar a mostrar caras nuevas. Me parece que tienen que empezar a renovarse, que era un poco lo que hablaba también Dolores, ¿no? Empezar a cambiar un poquito las caras.
0: Tenemos un video para compartir antes de irnos.
2: Apa.
0: ¿Podemos? Podemos. Nos lo enviaron hace un ratito después de la lluvia, ¿no?
3: Voy a descargar acá, pero...
0: Y bueno, ¿qué va a ser?
3: Miren lo que es esto.
1: un nuevo pesquero.
3: Lo de siempre, arcachón entre.

0: Espiro y Espora.
1: Es como un trabalengua, Espiro y Espora y la laguna
2: más. Y Arcachón.
1: ¿Y la laguna que es eso? ¿Qué pasó? ¿Hay que entrar con equipo, con un guad de eso, de pesca?
2: Lo absorbió.
0: Lo de siempre, Arcachón entre
2: Espiro. Es una calle que habían arreglado en su momento para que no se inunde, pero

0: Capaz que en otro sector, Julio.
1: No, no, justo en la esquina.
0: ¿En la esquina?
1: Sí, sí.
0: Ah,
1: sí,
0: vos sos del barrio.
2: Hay que hacer los pozos de absorción, bueno, ahí, ¿no? ¿No
1: la es de arena?
0: Sí.
1: No, porque yo no agarré por ahí.
0: Ah.
1: Y ya ni voy, porque. Con vos te tenés que ir. El que quiere la pinturería, por ejemplo, que está ahí enfrente.
0: Claro.
1: Mami.
2: Esto es un mensaje directamente, así en la oreja.
1: ¿A quién?
2: Del director de servicios
1: urbanos. No, pero ya, ellos ya saben, ya conocen. Bueno, de hecho, van con bomba y ahí pero... sacan el agua, pero.
0: O sea, los 100 metros de calle que tenés ahí, de Espora.
3: Lo de siempre.
0: Hacia el lado de Pinamar. Es
1: hacia Espiro.
0: Es Espiro, claro. Que es la paralela hacia el lado de Pinamar, claro.
2: Y esto es de ahora porque, mira, está soleado.
0: Sí, sí, sí.
2: Así que no hay trampa acá.
0: Esto es soleado. Este es un oyente, mirá.
1: Complicado cruzar,
0: caña.
3: ¿No?
1: Complicado cruzar.
0: Ah, vamos a tirar la canita.
2: ¿Estará sembrado de para integrarse, lo digo, a Todorovich, al concurso de pesca?
1: Vamos a la cancha ahí de pesca.
0: Claro.
1: No tenemos. Bueno, gracias a los oyentes que nos envían material.
2: Ay, Dios, cuánto nos falta, ¿no? Hay que reconocer que algunos lugares se hizo la obra y se resolvieron.
0: Sí.
2: La famosa ahí frente a las canchas de tenis sobre Tridente.
1: Claro.
2: Esa ha sido muy eficaz.
0: Sí.
1: No, pero la acá verdad que se ha hecho obra.
2: Llueve y absorbe muy bien.
1: Porque acá iba hasta Espora, o sea, el agua cruzaba la avenida.
2: ¿Qué pasó? ¿Estarán tapados los trenes?
1: No cruza la avenida.
0: No.
1: Pero queda en la calle que es de arena.
0: O sea, levantaron Espora y que baja la calle, entonces queda.
1: Buenos días. ¿Me podrías dar información sobre el Día del Niño del Rompecabezas?
2: No.
1: Gracias.
2: No.
1: Nos escriben por acá. Cheva.
0: No es Día del Niño, con Rompecabezas.
1: ¿Cómo es el tema?
0: No, Rompecabezas es un juego aparte, no tiene que ver con el Día del Niño.
1: Ah, ok.
2: Ah.
0: No, es aparte.
1: No, porque hicimos la nota, me acuerdo, pero...
0: Rompecabezas, en realidad, es una señora... que es jubilada, nos contaba, del Banco Provincia, y le encanta, porque los prepara ella misma, los rompecabezas, y arma un concurso.
1: Claro, un juego, sería
0: un juego, exactamente.
1: Un desafío.
0: Sí, donde participan, no es single, no es individual, sino es en pareja o en equipo. Bien, esto va a ser, no recuerdo bien la fecha, pero no va a ser este fin de semana, sino creo que es el 15.
1: El
0: 15
1: otro.
0: De agosto, exactamente.
1: Bueno, después le pasamos,
0: la información, pero eso, exactamente, no tiene que ver con... A ver, por ahí mezclan porque es el mismo fin
1: justo
0: de semana
1: del Día del Niño.
0: Bueno. Pero en este caso va a ser un día antes, creo que es el sábado 15, si mal no recuerdo, ahí frente a Telpim.
1: Bien.
0: Que hay un café, bar.
1: Ok. Así que se juntan ahí.
0: Se juntan ahí, exactamente.
2: ¿Te confesaste, Cheva? ¿Aprovechaste?
0: ¿Vos sabés que? No, vos sabés que ingresé a lo que es la parte de las oficinas de la parroquia. ¿Eh? Y me encontré todo con un sistema nuevo, hacía mucho que no entraba. Yo creo que la última vez se han agregado
2: la confirmación.
0: Oficinas. Fui como testigo del casamiento, de un casamiento ya hace muchísimos años, más de 20 y pico de años. Creo que fue la última vez que ingresé.
2: Ya hace 20 y pico de años.
0: Que de hecho me estaba acordando los otros días.
2: También, vos me estás hablando de la secretaría, o sea.
0: Sí, claro,
2: no estamos hablando de. Claro.
0: La parroquia está trabajando en lo que es la parte del campanario. Y sí me contaba en este caso Gastón que están también van a arreglar o le van a dar alguna cuestión de.
2: Dijo cura que se tiraba muy fuerte de la soga si te caía la campana en la cabeza.
0: Sí, tiene muchos años el campanario, así que estaban trabajando ahí para poder solucionarlo. Y lo que necesitan son fondos, obviamente, porque es una obra cara. Están trabajando en altura, está la realidad también. O sea, debe salir un costo. Uh-huh. Y también se están preparando de alguna manera, está viendo cómo preparar todo lo que es la parte de la casa y demás, porque en verano cree que entre 5 o 6 párrocos o curas se van a estar acercando a Pinamar para poder cubrir todo lo que es la zona de lo que son iglesias. Y habría, esto lo digo en potencial, porque después lo va a confirmar él, pero me lo contó fuera de micrófono, un proyecto para una nueva iglesia.
2: ¿En serio?
0: Sí.
2: ¿En serio?

0: Un hotel 5 estrellas.
1: Para el norte.
0: ¿Qué tiene que ver? No, muchachos, nos tenemos que ir. Gracias a toda la gente que está comentando la nota que hicimos recién a la chica que nos visitó.
2: Sí.
0: ¿Vieron cómo son las redes sociales, no?
2: ¿Cómo son las redes?
0: De todo.
1: Explícame, Julio, ¿tenés un rato?
0: Hay comentarios que puedo leer y hay otros que no puedo leer.
2: Así como explicaste.
0: Métanse. Sí. ¿Eh?
1: Métanse el comentario en internet.
0: En la nota y véanlo ustedes. Comenten ustedes.
2: Sí. ¿Dónde? ¿Dónde hay que
0: ingresar? En Facebook.
2: Ah, el Facebook de Power Pinamar.
0: Ahí lo encontrás. Están todas las notas subidas y cada uno es libre de opinar.
1: Nos vamos hasta la semana que viene.
0: Adiós. Chau.

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0: El Senado aprobó la ley de propiedad privada, pero el gobierno debió ceder en la reforma del fuego. La Libertad Avanza bajó otro capítulo cerca del final de una extensa sesión. Se mantienen vigentes los bloqueos de tierras por 30 y 60 años, según el caso, tras incendios, como pruebe la norma vigente que impulsó años atrás Máximo Kirchner. Axel Kicillof fue a Liniers para la misa de San Cayetano y criticó al gobierno, dijo que los salarios no alcanzan. El gobernador bonaerense fue a la Basílica en el marco de la movilización popular por el Día del Patrono del Pan y del Trabajo. Ni la matera dejaron la bronca de Franco Colapinto por el robo que sufrió en Italia. El piloto, que descansa durante el receso de Fórmula 1, fue víctima de la delincuencia en suelo europeo y perdió varias de sus pertenencias.
1: Datos del tiempo.
0: 7 grados la actual temperatura, 100 el porcentaje de la humedad. Pronóstico para hoy: cielo despejado hacia la tarde, luego nublado, máxima prevista 13 grados. Cielo ahora despejado, reiteramos actual temperatura 7 grados, es la hora 10, 5 minutos.
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1: Bueno, guardarlo, porque eso va a ser lo que nos va a avalar a nosotros que esté vacunado, ¿sí? Porque claro, una después se olvida.
2: Sí, sí, es cierto eso.
1: Eso es súper importante. ¿Y por qué te decía que era un tema importante traerlo hoy acá a la radio? Porque el mes pasado hubo un caso de rabia, ¿sí? De en Pilar, sin ir más lejos.
3: Estamos domingo 18 horas.
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3: Sábado 18, viernes 18:30, sábado 19 horas, domingo 18 horas. 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
4: Buenísimo. 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

Móviles, Chevet Chever, soy Maru Daur y te vamos a acompañar todos. Obviamente con viernes de consigna, móviles, notas, juegos y premios. Así que si no tenías otro plan para la mañana, ya sabes dónde quedarte y empezar a elegir también las canciones que quieras escuchar al WhatsApp. 2254 58 83 12. Entre matecito, en tu mañana o café, así arrancamos con ellos. Bersuit Vergarabat. Invitados, voz en off. Si vienes. Buen viernes para todos. Bienvenidos.

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1: Buen día, Maru. Qué día raro. Hay algo en el cielo que brilla que no sé qué será. Ahora voy a googlear.
2: Qué problema, ¿no?
1: No, pero fuera de chiste. Hoy a la mañana miraba, yo a la mañana mientras tomo mate miro hablaje, ¿viste?
2: Bien.
1: Y decían que 23 días estuvimos sin amanecer con sol.
2: Mirá vos,
1: mamita, qué loco.
2: Era una
1: y
2: banda.
1: Para el clásico de las 11, Maru, si puede ser de Zucchero, Senza, una dona.
2: Puede ser tu clásico, cómo no, por supuesto que sí. Elijan lo que quieran escuchar al WhatsApp 2254-588312. Y sí, el viernes vino con sol, pero con mucho frío. Tenemos 8 grados 6 de temperatura y la térmica es apenas de 6 grados 5 décimas. El viento del oeste, como hace tiempo no lo teníamos, a 13 kilómetros con ráfagas a 18 kilómetros hora, presión 1011 hectopascales. Y para los que preguntaban el pronóstico, me encanta porque hace tanto que no veía ligeramente nublado y la palabra despejado con un sol radiante. Sí, hoy 5 la mínima, 13 la máxima y ese es el pronóstico. Para mañana sábado, 7 grados la mínima, 13 grados la máxima, parcial a algo nublado, o sea, va a seguir el sol. Y domingo, 4 grados la mínima, qué frío, 13 grados la máxima, con el cielo apenas algo nublado, o sea, vamos a tener sol. Y parece ser que se viene el sol hasta por lo menos el miércoles de la semana que viene. Sí, esperemos que así sea, ¿no? Que no sean falsas promesas. Totalmente. Sí vamos a jugar hoy por entradas para ir al cine y por productos de Cauca también. Eso después de las 11:30 de la mañana. Ahora musiquita. Prófugos, Cantilo.

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0: Buen día, Cheva Echever, buen día de sol.
1: Buen día, Maru. Sí, un día que ahora se puede disfrutar, después de lo que fue la tormenta de ayer, caída de agua, viento constante, la bandera argentina de la rotonda de Bunge Libertador no paraba de flamear. Uh-huh. Y hoy, como quien no quiere la cosa, mañana fresca, es lógico, está bien.
0: Sí.
1: Y ahora, bueno, tenemos una temperatura que nos permite estar más cómodos. Sí. Esta es la realidad.
0: 6 grados de térmica, ni más ni menos.
1: Exacto. Nosotros estamos acá con Marcelo Thompson, que él elige su oficina, una oficina que es muy pública.
0: Bien.
1: Pero bien, buena. Exactamente, venimos a charlar porque, bueno, vamos a estar hablando de una acción solidaria que tiene que ver justamente con algunos grupos de música, uh-huh. En este caso ayudando a Tommy. Marcio, buen día, ¿cómo andás?
2: ¿Cómo estás? Buen día, Maru.
0: Hola, buen día, Marcio, gente. Buen día.
2: ¿Todo bien?
0: Todo bien.
2: Bueno. ¿Qué digo?
1: A ver, Marcio, está bien. A ver, hemos hecho muchas notas con respecto a lo que es las presentaciones de ustedes, de discos y demás. Y en esta ocasión, bueno, toca de la parte solidaria, ¿no? Que también la tienen los grupos de música. Hay un compañero, un músico, que está necesitando de ustedes y de, obviamente, de la comunidad.
2: Sí. Tenemos a Tommy, bajista de heavy acá, de nacional de acá. Una excelente persona. Y estamos queriendo colaborar con la familia. Él tuvo un accidente el sábado anterior. O el 28, el domingo fue. 28, el 28.

0: Nacho tuvo un accidente. Y bueno, estamos queriendo colaborar con la familia que está solventando la, para que pueda solventar la estadía en Mar del Plata y los gastos mínimos. Por lo menos queremos los músicos poder colaborar en eso a través de la gente, ese COPE, para poder ayudar.
1: Y el Tommy hoy está en Mar del Plata, está en el Intersonal, pero bueno, obviamente la familia en este caso necesita, necesita alquilar un departamento o ir a un hotel como para poder estar al lado de él.
0: Imagínate que todo lleva costo, más vivir hoy en día lleva costo, más que son gente de oficio, que trabajan con sus oficios. Si a mí me pasa algo, yo estaría, mi familia estaría en la misma situación. Yo, por ejemplo, soy electricista, yo laburo día a día y cobro por semana, ponerlo. No tengo un ahorro por si me pasa algo. Yo creo que casi nadie debe tener eso hoy en día. Y nada, queremos colaborar de alguna manera. ¿Quieres que te cuente cómo vamos a hacer?
1: Exactamente, contame cómo podemos colaborar, cómo va a ser el evento, cuándo es el evento, puntualmente, y dónde.
0: Dale, el evento es hoy viernes 7 a las 20:30 horas en Morena Bar. Está organizado por la China Foglia, que es también cantante de acá. Todos músicos locales. Las bandas que se van a presentar es Pancas, Supernova, Seguro Fue Por Mi Culpa, La Distorsión, Nada Normales, Gloris, que es un set solista, Vinileros, que es un DJ set de Vinileros, y Enemigo del Fin, que también es solista.
1: Bien. Marcio, todo esto, lo que se va a recaudar es pura y exclusivamente para la familia de Tommy.
0: Todo para Tommy y su familia. La entrada vale 5.000 pesos. No es el que no pueda asistir y puede y tiene ganas de colaborar, puede comprar la entrada a través de @chinafoglia y ahí le van a pasar toda la data. O cualquier cosa que se comuniquen conmigo, los que me conocen. Y la entrada va con sorteo, así que va por nombre, va sorteo, no es número. Y va a haber, hay una guitarra, pedales, encordados, remeras de bandas locales, CD de bandas locales. Se armó algo todo así, a las apuradas, como para poder, dentro de cómo viene bien la mano, ya venimos. La gente siempre ayuda, así que bueno, el valor es 5.000 pesos y te digo el alias.
1: Eso te iba a consultar, si había un alias como para aquellos que quizás no optan en ir, pero quieren ayudar, ¿dónde pueden justamente enviar ese dinero, colaborar?
0: Teniendo en ya cuenta te digo el alias.
1: Es necesario como acción para la familia de Tom.
0: Buenísimo. El alias es chinafoglia.mp.

0: Así como suena.
1: O sea, así como suena, sí. Ahí se...
0: chinafoglia.mp.
1: Bueno, se envía el dinero para la entrada.
0: Para el que quiera colaborar.
1: Perfecto, buenísimo. Bueno, Marce, ¿hoy entonces a qué hora?
0: A las 8:30 horas vamos a estar empezando.
1: Entonces, Munge y...
0: Ay, no sé cómo es. No sé. Morena Bar.
1: Morena Bar, sobre Munge.
0: Sobre usted llegar, no sé la dirección.
1: Está bien, está bien. Sí, yo te pensaba, no sé si tirar de la sirena.
0: La sirena me parece que es.
1: O por ahí.
0: Las sirenas.
1: Exactamente.
0: Las sirenas.
1: Macho, bueno, lo mejor.
0: Bueno.
1: Que la gente colabore.
0: Muchas gracias y gracias por coparse ustedes por la nota. Así que bueno, los esperamos a todos y ayuden.

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clásico elegido por Carlos. Un poquito de Zucchero. Senza una dona. Mirá qué día de sol que tenemos. Increíble verlo, es cierto. Hace tanto que no teníamos sol que ya resulta extraño, pero fresco, ¿eh? El viernes. 9 grados 2 la temperatura, 7 grados 5 la sensación térmica. Así está Pinamar, con un sol hermosísimo y radiante. Y parece que así va a seguir hasta por lo menos el miércoles que viene. Sí, gente, vamos a tener solcito. Para hoy, 13 grados la máxima, ligeramente nublado. Ha despejado total a la tarde-noche de hoy. Para mañana sábado, 7 la mínima, 13 la máxima, parcialmente nublado y noche despejada. Domingo, fresco, 4 grados la mínima, 13 grados la máxima, pero también parcialmente nublado, con algo de sol. Y así arranca el lunes con sol, martes con sol, miércoles con sol y el jueves un poco más nublado que otro.

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1: Hola, buen día, Maru. Qué hermoso día para todos. Buen día.
2: Buen día.
1: Bueno, el faro más antiguo fue el de Punta Médanos. Fue hecho en el año 1892.
2: Bueno.
1: 893. Bueno, les mando un beso y...

0: Y aprovechemos este día de sol antes que venga el nubladito. Bye, bye.
1: Te mando un beso, Zule, sí, aprovechemos el sol, que parece que se va a quedar por varios días. Crucemos los dedos. Después de 20 y pico de días nublados, tenemos un día de sol radiante, al fin. Hay algunas nubes, les diré, en alguna parte del cielo, pero por ahora se mantiene bastante despejado.
2: Buen día, Maru, ¿cómo va? Sergio de Villa Gesell.
1: Hola,
2: bueno,
1: Sergio.
2: Para participar por la consigna, el faro más antiguo es el Punta Médanos, que empezó a funcionar en 1893, mientras que el Kerandí fue a partir de 1922. Bueno, besos, y por fin nos devolvieron el sol. Besos para todos.
1: Se sentía frustración, ¿no? No tener sol. Bueno, ahora lo tenemos, así que a disfrutarlo. Ponete un ratito al sol, así toma vitamina D. ¿Qué faro es más antiguo, el Punta Médanos o el Kerandí? Es la consigna de la mañana, porque resulta ser que hoy es el Día Mundial de los Faros, ¿sí? Este Día Mundial surgió inicialmente en Estados Unidos de América, conocido como Día Nacional del Faro, para conmemorar la firma de la ley para el establecimiento y el apoyo de faros, balizas y boyas y muelles públicos, aprobada por el Congreso de Estados Unidos en 1789. Posteriormente, varios países se adhirieron a esa celebración, denominándola Día Mundial del Faro, ¿sí?

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A un lado tiene el Punta Médanos y al otro lado el Querandí. ¿Qué faro es más antiguo? ¿El Querandí o el Punta Médanos? Investigalo, googlealo, lo vas a encontrar y vas a participar por entradas al cine y también por los productos de Cauca. Cine que sigue teniendo La Odisea, recordá, en cartelera. Toy Story para los más peques, la 5, Minions y Monstruos en 2D y Spider-Man en 2 y 3D, que es la sensación del fin de semana, ¿sí? El estreno. Así que aprovechen las entradas porque se las ganan hoy y tienen fecha abierta hasta el domingo para usarla el día que ustedes puedan ir al cine a ver alguna de estas películas. ¿Qué faro es más antiguo, el Punta Médanos o el Querandí? Tus errores juntos. Olivia Wilde, Coty.

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1: Hola, Maru, ¿cómo te va? Tenemos por la consigna. Soy Amalia.
2: Hola, Amalia.
1: El Farma Santiago es el de Punta Medano, que fue fundado en 1823, por primera vez en 1893.
2: Bueno.
1: El otro fue en 1922, fue el de...
2: Dale,
1: de
2: genial.
3: Buen día, Maru, ¿cómo estabas?
2: Hola, Alfredo.
3: La consigna de hoy del faro más antiguo.
2: Sí.
3: Es el faro Punta Médanos. Es el más antiguo que el Querandí.
2: Bueno.
3: El Punta Médanos comenzó el 9 de julio de 1893, mientras que el Querandí fue inaugurado en 1922.
2: Bueno.
3: Casi tres décadas después. Así que el más antiguo es el Punta Médanos.
2: Bueno, dale.
3: Buen día, Maru. Alfredo habla. Que tengas un muy lindo día, menos
2: vos
3: mal.
2: Vos también.
3: Estos días que llovió, viste,
2: sí.
3: Estoy inundado.
2: Terrible las calles.
3: Un abrazo fuerte.
2: Otro para vos. Gracias por jugar. ¿Qué faro es más antiguo? El Punta Médanos o el Querandí es la consigna de la mañana porque resulta ser que hoy es el Día Mundial de los Faros. Cerramos hora con ellos. Diego Torres y Estopa, La Última Noche.

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1: Bueno, guardarlo, porque eso va a ser lo que nos va a avalar a nosotros que esté vacunado, ¿sí? Porque claro, una después se olvida.
2: Sí, sí, es cierto eso.
1: Eso es súper importante. ¿Y por qué te decía que era un tema importante traerlo hoy acá a la radio? Porque el mes pasado hubo un caso de rabia, ¿sí? De en Pilar, sin ir más lejos.
3: Domingo 18 horas.
4: Perfecto.
3: Sábado 18, viernes 18.30, sábado 19 horas, domingo 18 horas. Todos los planes en la video sin gastar un mango.
4: Buenísimo, y bueno, obviamente libre y gratuito.
3: Todo libre y gratuito.
4: Perfecto. ¿Algo más para contar, adelantar que se pueda?
3: Tenemos talleres empezando en agosto.
5: No quiero con esto minimizar porque hacen un trabajo divino. Las señoras lo hacen 10 puntos. Pero, viste, a veces no es lo mismo que llegue a un hecho una persona sola, una señora o una chica policía, y que llegue acompañada por otro policía. Que no ocurre porque no hay policía para subir arriba de los móviles. No hay.
6: Luego, con la pérdida del valor de ese incendio, hacer explotación y venta de esas tierras. Bueno, eso está para ser discutido hoy, insólitamente, como si realmente, más allá del resultado de la votación que vaya a tener hoy, porque está creciendo.
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A 21 kilómetros hora, presión 1010 hectopascales, servicio meteorológico que anuncia para hoy 13 grados y cielo totalmente despejado. Y un sábado, mañana 7 la mínima, 13 la máxima, parcialmente nublado. Domingo 4 la mínima, 13 la máxima, también parcialmente nublado. Igual que el lunes, que parece que arranca la semana con mucho frío, 3 grados de mínima, hasta ahora lo más bajito que vamos a tener en la semana. Y 12 de máxima, pero con sol. Martes de sol, miércoles de sol y el jueves mayormente nublado. Estamos jugando por los premios de la mañana. Podés hacer tus planes para ir al cine con las entradas que te ganes en la radio. Y por supuesto vas a probar los productos de Cauca. ¿Qué faro es más antiguo, el Punta Médanos o el Querandí? ¿Por qué jugamos con esto? Porque resulta ser que hoy es el Día Mundial de los Faros. Nueva hora con ellas, Lali y Kylie, en vivo.

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1: Hola Maru, buen día. Soy Vale, quería participar y el paro más grande es Punta Medellín. Bueno, besitos.
2: El más antiguo era. ¿Cuál es más antiguo? ¿Punta Médanos o Querandí? Y Vale, quería escuchar esta canción. Eligió La Lanza de Babasónicos.
3: Hola Maru, ¿cómo andás? Soy Roxana.
2: Hola Roxana.
3: El faro más antiguo es el Punta Médanos. Te mando un besito.
2: Besos, adiós, adiós, hola.
4: Muy buenos días, ¿cómo les va?
2: Hola, Angélica.
4: Apareció el sol.
2: ¿Viste?
4: Nada de lluvia, ¿no?
2: No, bueno, ni la llames.
4: ¿Qué va a hacer?
2: Déjala por ahí.
4: Más antiguo es el Punta Mieda, ¿no? Sí, porque bueno, Querandí fue mucho después. Yo me crié en esa zona del Querandí, ya de ser de mi época.
2: Mirá vos.
4: Besitos a todos, gracias.
2: Bueno, hoy es el Día Mundial de los Faros y como Pinamar está rodeada de faros, a un lado tiene el Punta Médanos y al otro el Querandí, te preguntamos, ¿cuál de los dos es el más antiguo?
5: Hola, Radio Power. Bueno, soy María por la consigna.
2: Hola, María.
5: Maru.
2: Sí.
5: Es el faro más antiguo, el Punta Médanos.
2: Bueno.
5: Gracias. Besos, buen finde.
2: Buen finde para ti.
6: Hola, buen día. Habla Graciela de Valeria.
2: Hola, Graciela.
6: También. Y bueno, el faro más antiguo es el faro de Punta Médanos, que comenzó a funcionar en 1893. Ahí están los datos. Bueno, a disfrutar, sí, de este solcito tan esperado. Un beso para todos.
2: Besos. Sigan jugando. ¿Qué faro es más antiguo? En el Día Mundial de los Faros te preguntamos eso. ¿El Punta Médanos o el Querandí?
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1: Hola Maru, buen día. Muy buen día porque al menos tenemos un poco de sol.
2: Ay, tenés razón.
1: Después del día feo de ayer.
2: Sí.
1: Bueno, quería participar por la consigna. El faro más antiguo es el Punta Médanos.
2: Bueno, Marina.
1: Te mando un beso. Soy Marina del barrio.
2: Marina, la
1: chau,
2: del barrio.
1: Buen fin de.
2: Buen fin de, hola.
3: Hola, hola, buenos días. Radio Power, que nos acompaña todos los días. Un versito ahí. Mi nombre es Berna.
2: Hola,
3: para,
2: Berna.
3: Concursé. Participar de la consigna.
2: Sí.
3: El faro Punta Médano es el más antiguo que el Querandí.
2: Bueno.
3: Punta Médano lo comenzó su inauguración el 9 de julio de 1893. Bueno, esperemos tener razón y a ver si podemos ir al cine. Un beso, un abrazo.
2: Besos,
3: que tengan
2: Berna.
3: Un lindo día y a disfrutar el sol.
2: Vos
3: por
2: también.
3: Favor, que está hermoso.
2: Aprovechen.
3: Esperemos que dure unos cuantos días.
2: Ojalá, ojalá. Hola.
4: Hola, buen día, Maru.

0: estás?
1: Hola, Dani.
0: Bueno, hoy excelente día. Habla Dani. El faro más antiguo es el Punta Médanos.
1: Bueno.
0: Bueno, que sigan lindo. Chau,
1: buen
0: chau.
1: Buen finde, hola.
2: Hola, Maru, buenos días. Buenos días, Radio Power. Llamo por la consigna. El faro Punta Médanos es la respuesta. Un saludo para todos. Mi nombre es Gabriel.
1: Dale, Gabriel, estás participando. Así se juega. Hola.
3: Hola, Maru, ¿cómo estás? Buenos días. Bueno, el faro más viejo es el Punta Médanos. Que tengan hoy un buen viernes.
1: Vos también.

que tengas un lindo viernes. Hoy es el Día Mundial de los Faros, por eso te preguntamos, para que te lleves los premios de la mañana, ¿qué faro es más antiguo de los que tenemos cerca nosotros? ¿Es más antiguo el Punta Médanos o es más antiguo el Querandí? Hay que buscarlo, hay que googlearlo y ahí lo vas a encontrar. Hablando de taquilla, la biopic de Michael Jackson tendrá segunda parte. Sí, se viene. Michael Jackson superó a Bohemian Rhapsody y se convirtió en el film biográfico más imponente de la historia, porque la película sobre Michael Jackson se convirtió en la película biográfica que más recaudó de todos los tiempos. Superó a éxitos que cuentan la historia de Queen y de Freddie Mercury, por ejemplo. También medios internacionales informaron que el film tendrá una segunda parte. Según contaron los presidentes de la compañía, ¿sí?, de películas, el estudio espera comenzar el rodaje a fin de este año y a comienzos del 2027, con el estreno previsto para fines del próximo año o la primera mitad del 2028. Y sí, los niveles de recaudación fueron enormes de la biopic de Michael Jackson y parece que vendría segunda parte. Caligaris, Paty Cantú, juntos. Viento a tu favor.

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0: Te mando un beso grande y que tengamos un lindo fin de semana, que por lo visto así va a ser, porque va a haber sol. Bueno, Adriana de Valeria.
1: ¿Cómo cambia la energía del sol, no?
2: Hola, Maru, Maru, Miguel te habla. No sé si llego.
1: Llegaste
2: por la consigna.
1: Justo.
2: El faro es el Punta Medano. Beso gigante, gracias por el rock nacional que pasás siempre. Acá siempre atento, Miguel.
1: Qué grande. Adiós, hola.
3: Hola, Maru, ¿cómo va? Soy Matías. Respondiendo a la consigna de hoy,
1: Matías,
3: ¿de qué faro es más antiguo entre el Querandíes y el Punta Médanos? Es el Punta Médanos. Saludos.
1: Saludos, hasta acá llegamos con la consigna de la mañana. Te estábamos preguntando en el Día Mundial de los Faros, ¿qué faro es más antiguo, el Punta Médanos o el Querandí? Efectivamente, el faro Punta Médanos es el más antiguo, comenzó a funcionar en julio de 1893. Mientras que el Querandí fue inaugurado el 27 de octubre de 1922. Ambos tienen muchos años y sí tienen algunas diferencias. El Punta Médanos mide en alto 59 metros y el Querandí mide en alto, el de Villa Gesell, 54 metros. ¿Sí? Uno está en el partido de la costa y el otro está en Villa Gesell. Así que si no lo sabías, hoy aprendimos algo más acerca de los faros en este Día Mundial de los Faros. Queríamos jugar con los que teníamos acá más próximos. Si participaste y dejaste tu audio, tenés cerquita el celu porque te vamos a llamar después de esta canción.

0: Felices los cuatro. Tenés cerca el celu, te vamos a llamar. Los premios de la mañana se van. Vamos a ver qué te llevas. Tienen que tener señal, carga, no estar hablando por teléfono, escucharnos por el teléfono y no por claro, no por la tele, porque después dicen, ay, me perdí, no te escuché, tenía delay. Bueno, te estamos llamando. Hay que atender para ganarte los premios de la mañana. A ver si suena.
1: Buen día, Maru.
0: Ah, pero qué rapidez para atender. ¿Cómo estás, Adriana?
1: Buen día. Sí, porque hago los deberes, lo tengo al...
0: Me gusta eso.
1: Largué todo lo que estaba haciendo.
0: Muy bien. Bueno, ¿te valió hacer eso tan rápido, ganarte los productos de Cauca?
1: Bueno, muchas gracias. Así mira, bien. Hoy voy al cine, así que me lo llevo al cine.
0: ¡Qué genia! Buenísimo. Haces un 2x1 ahí. Bueno,
1: ahí hago un 2x1.
0: Que lo disfrutes.
1: Bueno, muchas gracias, Maru. Siempre tan atenta.
0: Te
1: bueno, que tengas un lindo fin de.
0: Vos también.
1: Un cariño grande.
0: Chau, chau. Bueno, Adri, que estaba no atenta, reatenta a que la llamemos. Vamos a ver quién se lleva las entradas al cine. Recordá que te lo ganas hoy, pero lo podés usar de acá el domingo, el día que vos puedas ir. Estamos llamándote. Cerquita el teléfono. A hacer la tarea. Qué bien Adriana que hizo la tarea, ¿eh? Tenía cerca, cerca el teléfono. A ver, por aquí.
2: Hola.
0: Hola, Berna, ¿cómo estás?
2: Hola.
0: ¿Me escuchás?
2: Todo bien, hermosa.
0: Berna, escúchame por
2: sí,
0: el teléfono.
2: Te escucho, ahí bajo la
0: por
2: tele.
0: Favor, claro, porque si no nos vamos a perder. Ahí está, que me escuche Berna
2: sí,
0: por
2: sí,
0: el celular.
2: Escucho por el teléfono.
0: Buenísimo. Berna, yo no sé si tenías planes para este fin de semana, pero te acabas de ganar las entradas para ir al cine.
2: Buenísimo, me encanta, muchas gracias.
0: Así que ahora te mandamos un mensaje y te contamos cómo las vas a canjear, dale.
2: Buenísimo, gracias, te lo
0: buen
2: agradezco
0: fin de,
2: muchísimo.
0: Besos, adiós, chau, chau.
2: Igualmente, que no se vaya el sol, que siga unos días.
0: Dale, Berna, besitos.
2: Chau, hermosa.
0: Chau, chau. Bueno, Berna, creo que proclama lo que todos queremos, ¿no? Que no se vaya el sol, que siga unos días más. Adriana va a probar los productos Cauca y Berna se va a ir este fin de a el cine, a ver alguna de las pelis. Pausa, la última y ya venimos.
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Fonsi Feid juntos. La F y la F son, ¿vieron? Cambiaré. Ya nos vamos, no sin antes contarte cómo está el clima. Ya la 1 de la tarde en punto, 10 grados, 7 décimas la temperatura en Pinamar. Humedad 100%, el viento del oeste a 16 kilómetros, ráfagas a 24 kilómetros hora, presión 1009 hectopascales. Servicio Meteorológico Nacional actualizado, que anuncia cielo despejado a la tarde de hoy y despejado a la noche también. Vamos a ver la luna, sí. Por fin, entre tanta niebla, neblina, cielo nublado y demás. Sábado, 7 la mínima, 13 la máxima. Mañana va a estar fresco, pero agradable, con sol también. Y un domingo muy frío, de 4 de mínima y 13 de máxima, también con sol. Esa es la buena noticia. Estuvimos en la producción comercial Silvia Tolosa, la técnica Raúl, Alex y Seba. En los móviles Cheva Chever, soy Maru Daur y te invito a que te quedes porque en un rato llega el Club Retro, más tarde Pablo Cecchini con el clásico y a la noche musiquita de los 90 con algo de data en interferencias. Mañana nos escuchamos a las 10 de la mañana. Abrimos nosotros el vivo con Mañanas Power, edición de sábado. Así que a prepararse para eso, gente. Nos vamos con esta versión de Ricky Martin y un invitado. Luan Santana, extraño, pásenla lindo. Buena tarde para todos.

0: La mañana se nos pasó volando. No te preocupes, no te preocupes. Mañana volvemos con Maru a las 10 por Power 100.3.
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3: Sí, sí, es cierto eso.
2: 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De en Pilar, sin ir más lejos.
4: Domingo 18 horas.
5: Perfecto.
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todos esos amores que dicen ser prohibidos. Y para todos esos que no pudieron ser. Esto dice así.

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2: Hola, ¿cómo están? Bienvenidos. Feliz viernes. Abrimos las alas del aire. Sí, se encendió la luz roja acá en el estudio. Empieza la pasión por la música a salir lentamente por los distintos receptores en todos lados. Bienvenidos. Hola, gente linda. Bienvenidos a la radio. Hoy es el día tal vez más esperado de la semana. Hoy es viernes. Yo te propongo que te pongas cómodo. Si tenés auriculares, subas un poquito más ahí el retorno, porque vamos a disfrutar de un programa con muy buenas canciones, música soft, pero también música rock, al principio de algunos bloques. Baja la ventanilla si estás manejando, trata de descorchar esa sonrisa, porque la ruta del fin de semana ya está despejada. Arrancamos por esta ruta y vamos llegando al fin de semana. Acá no pasamos solamente canciones, acá las celebramos, celebramos la vida, tratamos de entender algunos temas que quieren decir, algunos temas cómo llegaron, y bueno, y ustedes son atentos, son los mejores, son súper melómanos, audiencia melómana como ninguna, no saben lo que es esta radio y saben lo que es este programa, así que gracias, nos encanta abrir este cofre con canciones y descubrir de repente quién hizo el riff o qué inspiró tal canción o qué corista anónima entró y puso su voz en el micrófono y después fue una leyenda de la música. Cosas que pasan, cada canción tiene su propia historia. Cada canción tiene su propia vida y acá te la vamos a contar, la vamos a compartir. Vamos a disfrutar de esto que es el Club Retro, la máquina del tiempo. Prepárense porque tenemos un programa realmente muy lindo. Una edición de día viernes, viernes 7 de agosto de 2026. Este mes se nos está yendo rápido, ¿eh? Ya cumplimos la primera semana. Esto es el Club Retro, la máquina del tiempo. Arriba, vamos.

Serán los Rolling Stones, será Painted Black, Píntalo de Negro. Una canción compuesta por Mick Jagger y Keith Richards y nace como un tema pop, pero bueno, el Brian Jones puso su propia onda, ese sonido icónico, psicodélico. Está inspirada en el luto y en la profunda depresión. La letra habla del vacío luego de perder el amor y se convirtió en un himno asociado luego también a Vietnam, ¿no? Durante muchos años. Era Painted Black, Píntalo de Negro, Rolling Stones, y ahora esto fue registrado en el estadio de River. En el estadio monumental de la ciudad de Buenos Aires, de River Plate, ellos son los AC/DC, temazo.

Back in Black, volver a estar en negro, decían por allí los AC/DC. Tremenda versión para disfrutar en la máquina del tiempo en este viernes ya 7 de agosto de 2026. Arriba el volumen, llega The Clash.

escuchando acá en el club la música de Luke Combs, haciendo este single que formó parte de su disco Getting Old, volviéndose un poco más adulto, más viejo, Rethink Some Things, repensar algunas cosas, decía Luke Combs en el año 2023. Reflexiona sobre la madurez, donde admite que el paso del tiempo le hizo cuestionar algunas costumbres que antes eran un poquito más zarpadas y que, bueno, ya no lo son tanto. Se quedan con nosotros Twisting My Sobriety y se escucha a Tanita Tikaram. Vamos, en la máquina del tiempo celebramos la música.

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Puro rock sureño de la mano de 38 Special. Aquí estamos en la máquina del tiempo. Una nueva media hora comenzó viernes. Ya pasaporte al fin de semana, ¿no? 7 de agosto, vamos.

Sharing the Night Together, compartiendo la noche juntos, era la música con Dr. Cook, Dr. Cook, perdón, aquí en la radio. Uy, señoras y señores, ¿se acuerdan de esto? Me acuerdo, sí, sí lo habremos bailado, ¿no? Llena de encanto, se llama la canción. Quédate con nosotros.

Avicii, Mi Niña Veneno, Skyfall, ¿no? Se llama esto. Ella es Adele. Te quedas en el club. Estamos en La Máquina del Tiempo. Edición de día viernes. Y por sobre todo, buenas canciones. Celebramos la vida. Celebramos la música. Las grandes voces. This is the end. Y una interpretación única de Adele.

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Era de Eagles, estabas escuchando Take It Easy, qué linda canción, un single debut de The Eagles del año 72, mes de mayo, cantado por Glenn Frey, una canción realmente

Qué placer escucharla, ¿no? Eddie Brickell, una canción que va directo al corazón. Circle, una canción del año 1988, donde habla de la seguridad de la soledad y de la dificultad de dejar entrar a otras personas a la vida, ¿no? Con esto de mantener las manos dentro del círculo, ¿no? Eddie Brickell, que está casada con la leyenda del rock Paul Simon desde el año 1992, ¿no? Una muy buena pareja y una canción increíble. Estamos en el Club Retro, estamos en La Máquina del Tiempo.

Esto era When I Think of You, se trataba de la banda 1927, una muy buena agrupación, una banda australiana de rock que sonaba con su hit del año 88 de esta agrupación, una letra que habla de esos momentos en los que sin querer el recuerdo de un viejo amor te invade, ¿viste? Y decís, guap, ¿qué pasó? That's When I Think of You, eso es lo que pensé de vos. Seguimos en La Máquina del Tiempo, en el club, que hay muy buena música. What?

Era Survivor, esta banda que eran los que cantaban el tema del Ojo del Tigre, el tema de Rocky, haciendo el lentazo, la búsqueda terminó, The Search is Over, la búsqueda se terminó porque te encontré. Esto sigue con el tema de el gran héroe americano, Believe It or Not, lo escuchamos.

Burberry aquí en el club con este Believe It or Not, créalo o no, créelo o no, canción que fue cortina de una serie muy popular allá por la década del 80, ¿no? Llamada El Gran Héroe Americano. Estás en la máquina del tiempo, estás en el club retro.

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Dance, de la mano de Genesis, del disco We Can Dance, Nosotros No Podemos Bailar, ¿no? Un disco muy exitoso que tenía como primer single casualmente esta canción, pero además nos regalaron varios temas, ¿no? Con ese álbum, estás en la máquina del tiempo, estás en el club, te quedas, sí. Hay mucho más. Uy, por favor, qué lindas canciones. Un poco de rock en español, de indie pop en español. ¿Viste cómo va fusionándose todo?

Primero, Nati Peluso cantaba a Buenos Aires y ahora él mató un policía motorizado haciendo el tesoro. Aquí estamos en la máquina del tiempo. Todavía nos queda un largo camino por recorrer. Quédate con nosotros. Buen viernes aquí en el club. Esto sigue así.

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Otro himno, por favor. Esto era Roadhouse Blues. Estás en la máquina del tiempo. Estabas escuchando a Los Doors, la banda de Jim Morrison. Cuánta energía, por favor. Qué manera de disfrutar de estas canciones que pasan los años y siguen siendo icónicas y siguen siendo parte de tu vida. Yo no había nacido cuando salió este tema de The Doors y, bueno, lo seguimos disfrutando.

Tom Petty, gran recuerdo. Aquí estamos en La Máquina del Tiempo. Estamos en el club, seguimos disfrutando de este viernes. Ya está el fin de semana acá, a la vuelta de la esquina. Vamos. John Cougar, ¿no? Heart So Good.

Qué baladita, por favor, de la década del 90, ¿no? 90-2000, por ahí andaba Wet Wet Wet haciendo este Julia Says. Una bellísima canción. Te invito a que te quedes con nosotros porque hay una selección de música increíble. Hoy es viernes. Encuéntrame a mitad de camino.

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el placer de disfrutar, a Freddie Mercury, ¿no? Era Killer Queen y ahora seguimos con una versión que, atención, porque tiene un doble final, ¿sí? En este viernes, en esta edición del Club Retro, en este viernes 7 de agosto, te presentamos esta versión de Bad que parece que se termina, pero no. Escúchala.

realmente es impresionante esta versión que tiene el falso final. Vieron que es como que se va a corte, como que termina la canción y después vuelve a arrancar con una fuerza bárbara. Está editado en un disco donde habían distintas versiones remixadas, ¿no? Del Rey del Pop, de Michael Jackson. Aquí estamos, junto a vos, en el Club Retro, en la Máquina del Tiempo. Si querés comunicarte con nosotros, estamos en el Instagram, ahí nos encontrás como el Club Retro, en el Facebook, el Club Retro. Hay más canciones, señoras y señores. A ver, mira lo que llega. Nuevos sonidos. A ver cómo está esto.

Era Malditos Hombres junto a Disco Bahía, ¿no? Haciendo esta canción llamada Lejos. Estás en el Club Retro, hay mucho más.

Las preguntas, la música de la mano de la banda de Diego Frenkel. Perdón, de Diego Frenkel, no, de Los Cafres. Diego Frenkel es La Portuaria. Mirá qué versión de Joyride, Roxette.

editado en 1979, fue el primer gran éxito de Van Halen en Estados Unidos, donde alcanzó la posición 16, el primero de unos cuantos. Seguimos. Get It On, arriba el volumen, a disfrutar. Estás en el club.

Era T-Rex, estabas escuchando este Get It On. Get It On, ahí está, sonando en el club. Señoras y señores, lindo viernes y esto no se detiene.

qué voz increíble de la de Zoe Gotuso, ¿no? Haciendo ganas aquí en la radio. Seguimos trayendo las mejores canciones al club.

En La Máquina del Tiempo, un clásico especial. La versión que tenía, creo que un poquito más de jazz, una versión extendida de un clásico de UB40. Señoras y señores, edición de día viernes. Y si le ponemos un poquito de reggae fusionado con jazz, ¿qué te parece si escuchamos este A Rat in the Kitchen? Una rata en la cocina. Mirá qué versión. Subí el volumen.

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7: Seguimos en esta fiesta de canciones aquí, en Radio Power 100.3, hasta las 19 horas. Seguimos juntos. Esto es el Club Retro. 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

Así comenzamos nuestra última media hora aquí en La Máquina del Tiempo con este Digging Your Sin, esta canción interpretada por los Blow Monkeys en un programa repleto de buenas canciones. Yo te digo quédate porque en el Club Retro seguimos disfrutando de esta edición de día viernes, últimos minutos, pero con las mejores canciones. ¿Te acordás de la banda Propaganda? Una banda alemana que nos acompañan con Una herida en mi corazón.

Estabas escuchando Te Van Paz, esta muy buena canción de una cantante francesa que tiene apellido italiano, Elsa Lunghini, uno de los grandes éxitos, realmente bellísima canción, aquí en La Máquina del Tiempo, en el club, edición de viernes. Vamos, que ya llega el fin de semana, seguimos trayéndote las mejores canciones, vamos, un par más.

Uy, qué lindo tema de Beija para poner punto final. Yo me acuerdo, venía en el disco, en las etiquetas de los discos de vinilo, como Viaje al Dolor. Muy buena canción de la mano de Beija para poner punto final a nuestro programa de viernes. Este fin de semana, si Dios quiere, volvemos a encontrarnos como siempre acá en la radio, en la máquina del tiempo. Se vienen cositas. Buena vida para todos. Gracias por elegirnos. Para mí siempre un placer estar con ustedes disfrutando de este programa. Que la pasen lindo. Chau, chau.

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0: canción Nada Normales. Gloritz, que es un set solista.
1: Esto es para enseñar. Y toda esa cosa necesita una bondad también de las personas, ¿no?
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1: Claro,
2: y esos
1: claro.
2: vínculos humanos pueden ser de mayor calidad, donde hay, pues uno se le presta atención al otro, donde se generan vínculos, donde hay solidaridad, donde empieza a
1: haber el escenario del riesgo.
3: Sí.
1: Y entonces, medio como que podría ser un inconveniente, pero si no hay tormenta eléctrica.
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1: Bueno, no va a pasar nada, vamos a tener un día brillante de sol.
3: Eso es inolvidable,
4: claro. Sí. Tanto tiempo que está rondando en el poder, o que se repite la misma figurita, capaz que con distinta cara, con un poco de Photoshop, pueden aprender un poco de nosotros, la verdad, o pueden escucharnos, pueden acercarse. Y bueno, porque a ver.
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0: Bienvenidos al Clásico, ¿cómo les va? Abrimos este rato que tenemos para escuchar música con el equipo completo, voz artística Jaime Alfredo Núñez, contenidos Virginia Pacetti, Karina Fiori, operación técnica Pablo Espoto, listas musicales Marcelo Ferraro, producción general Javier Retorto. El tema 1 es de esta banda estadounidense, una banda formada en la parte final de la década de los 70, un quinteto que tenía dos voces femeninas estridentes, sumamente personales, Kate Pearson y Cindy Wilson, que marcaron a fuego el pop de ese momento, donde se estaba haciendo un pasaje desde el funk, que derivaba a su vez del disco, hacia la new wave. Y acá hay además una estética, te diría que hasta bizarra, ¿no? Muy colorido, peinados extravagantes, que son justamente los peinados de las chicas los que dieron origen al nombre de esta banda, porque B-52 es un modelo de avión que tiene en la parte frontal como la cabina elevada, ¿no? Y era, bueno, el peinado que se hacían así como con como un globo arriba de la cabeza, para que te des una idea. Acá está pasando una placa de 1989, estaban consagrados, Cosmic Thing es uno de sus discos más vendidos. Estábamos escuchando Love Shack.
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Contextualicemos. Año 1987. Tom Petty está absolutamente consagrado y va a dejar un poquito en pausa su proyecto o su banda, The Heartbreakers, para embarcarse en The Traveling Wilburys, que como sabemos es una constelación de estrellas que incluye a Bob Dylan, George Harrison, Roy Orbison, Jeff Lynne, etc. La cuestión es que antes de irse, le comunica a los integrantes del grupo que el próximo disco que vaya a hacer va a ser una placa solista. Es una cuestión curiosa y confusa al mismo tiempo, porque el siguiente disco, que es este que estamos escuchando, va a contar con la presencia de los integrantes de la banda The Heartbreakers. Entonces, vos me dirás, con la manito así, como del

0: musical, las colaboraciones y la dirección artística que iba a tomar esa obra. Con lo cual, creo que es el séptimo o octavo álbum de su historia, pero es el primero que va a lanzar, sale en 1989, por fuera de la agrupación que lo había hecho famoso. En el camino, ya te digo, participa de los Traveling Wilburys y va a incorporar también algunos de los músicos de ese proyecto en este disco. Por ejemplo, George Harrison toca la guitarra, mete algunas armonías vocales. Roy Orbison hace una breve aparición en una canción bastante rockera, Zombie Zoo. Pero también participan los músicos de los Heartbreakers. Creo que fue el baterista, el único que se calentó y se fue y no formó parte de este disco que es Full Moon Fever. Estamos escuchando a Tom Petty acá sin los Heartbreakers, Running Down a Dream.
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La música, como ustedes saben, no es una sola. Es algo que discutimos usualmente con mis hijos. Vos sabés que yo tengo una conexión musical con mis hijos. Compartimos música. Ellos me comparten lo que escuchan y yo les comparto lo que yo escucho. Y en ese intercambio se producen conversaciones interesantes. Y hablamos acerca de esto, que creo que todo el mundo lo comparte o lo sabe. La música no es una sola, obviamente. Y siempre tiene una misión, ¿no?

0: quizás dejarte un mensaje, a lo mejor simplemente que te diviertas, en la misma función que puede ser cambiarte el ánimo, ¿no? Hacia un sentido un poquito más positivo, hacerte reflexionar, que te identifiques con lo que, no sé, por ejemplo, dice la letra, o que a lo mejor pueda defender una causa, o qué sé yo, cuántas cosas más se nos pueden ocurrir, quizás sean un montón, no sé si infinitas, no es para tanto. Y bueno, ahí en ese camino hay un montón de temas que están sencillamente construidos para generar buen ánimo. Creo que esta banda de Harry Wayne Casey tiene mucho que ver con ese sentimiento, esta cuestión de hacer música divertida para pasar un buen rato y sin ninguna otra pretensión. Se habían creado en Florida, ahí en Estados Unidos, son de la década de los 70 y esto es de fines de esos años. Seguramente la melodía te suena porque hay una versión mucho más movida de esta misma canción, Casey and the Sunshine Band. Please don't go.
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0: En el paso entre los años 70 y los años 80, Fleetwood Mac empieza a cambiar el sonido y en el primer disco que va a editar en los 80 se va a poner un poquito experimental. Un disco conceptual con música que se diferenciaba bastante de lo que venían haciendo y eso obviamente provocó un impacto, bueno, primero artístico, porque fue un volantazo importante, pero también económico, porque la placa vendió mucho menos, incluso muchísimo menos que uno de sus álbumes más exitosos, que es Rumors del 77. Acá lo que hacen es intentar volver a la senda de ese sonido amigable con la radio, temas fáciles. Cuando digo fáciles, son esas canciones que, sin mayor esfuerzo de tu parte, te pueden llegar a gustar, enganchar y a lo mejor te las quedas silbando, ¿no? Pero de todos modos, no logran volver a los niveles de popularidad que habían ostentado 5 años antes. Esto es Fleetwood Mac con la formación más clásica, ¿no? Lindsey Buckingham, Stevie Nicks, Christine McVie, John McVie, Mick Fleetwood. Estábamos escuchando Hold Me.
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0: Hay una película del año 2013 llamada Paranoia, que a lo mejor la podés encontrar como Traición al Límite. Si le pones paranoia, tenés que tener cuidado porque hay varias. Esta es protagonizada, bueno, por Harrison Ford, Gary Oldman, Amber Heard, tiene Richard Dreyfuss, es decir, un elenco actoral tremendo. Y es la historia de un tipo joven que trabaja en una empresa, es el personaje de Liam Hemsworth, que, bueno, de golpe lo despiden y el tipo, como está caliente, agarra la tarjeta corporativa de la empresa y se va de joda con los amigos y paga todo con eso. Entonces, claro, lo agarra el dueño de la empresa, que es Gary Oldman, que para ser de malo no le cuesta nada, con un matón, y dice, bueno, mira, tenés dos caminos, o te denuncio o espías para mí. ¿Espiar a quién? A quien era el antiguo mentor del personaje de Gary Oldman, Nicholas, de nombre, que es el personaje de Harrison Ford, un tal Jack. Entonces tiene que infiltrarse en esa compañía porque parece que le han robado ideas y no sé qué, y tiene que empezar a hacer cuestiones medio ilícitas o quedar sujeto a que lo vayan a denunciar por el desfalco que hizo con la tarjeta. En esa película, el tema principal de la banda de sonido es de esta banda que es australiana y se llama Empire of the Sun. Es este que estamos escuchando, Alive.
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0: como indica el nombre de esta banda, American Hi-Fi, son estadounidenses. Y este es un tema originalmente hecho por una banda británica, Madness, que hemos escuchado incluso acá en el programa, pero acá está pasado a un formato más rockero. Pasaban los American Hi-Fi con Our House.
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0: distraído y te digo que son los Rolling Stones, te la morfás, ¿sí o no? Suenan, ¿eh? Y a los primeros, aquellos de quizás la década de los 70. Bueno, eso es lo que decía la crítica de esta banda que, si bien se formó en Estados Unidos, tiene también componentes británicos. A lo mejor por ese lado se explique esa onda que tienen, que se recuestan un cachito en la música country, pero van para el lado del blues, ese blues medio inglés. De hecho, en Inglaterra hay un circuito de bandas que hacen presentaciones en vivo con un sonido más estadounidense. Es ampliamente aceptado. Yo no sé si pasa lo mismo en Estados Unidos, no tengo idea. Y este grupo, antes de tener éxito en su propio país, Estados Unidos, primero hizo presentaciones en ese círculo, ante ese público, en las Islas Británicas. Se llaman Dead String Brothers y duraron más o menos una década hasta que se separaron hace unos 10-12 años. Esto es Can't Make It Through the Night.
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0: Esta es una boy band, una banda vocal que tiene integrantes ingleses e irlandeses que hacen mucho doo-wop, cantan mucho a capela también y a veces miran un poquito el pop clásico. Acá rinden tributo a una de sus principales influencias, que es Arthur Conley, un tema de la década de los 60. Pasaban The Overtones haciendo Sweet Soul Music.
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0: No tengo miedo a equivocarme, para nada. Este es el tema que más me gusta de Bon Jovi. Y no es la banda, es John Bon Jovi, que en este caso hace la banda de sonido de una película, Demasiado Jóvenes para Morir. Esto es Llamaradas de Gloria, como lo decíamos en castellano, Blaze of Glory.

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0: nos pegábamos una vueltita por la Australia de los años 90 en realidad, porque este dúo ya no existe más hace mucho tiempo. Tuvo una breve aparición con temitas que sonaban muy bien, pero parece que se les terminó la piola y cayeron al vacío. Son los Savage Garden y una versión acústica de I Want You.
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0: banda tomata cualquier bolazo, digamos la verdad. Esta banda tiene la mayor parte de su discografía de los años 2000 en adelante, porque en los 90 hay solamente dos placas. Ahora bien, hablemos de resultado económico y de posicionamiento en los rankings, que esto no tiene que ver con la riqueza artística, como decimos siempre, ¿no? No es si es un buen o mal disco, sino concretamente cuánto se vendió y cuánto se escuchó. Y hay que decir que lo que hicieron en la década de los 90 fue el cimiento de una carrera que después se extendería mucho tiempo más, pero de otro modo. Shirley Manson sigue siendo una excelente cantante, los temas siguen respetando un poco el estilo que ellos mismos crearon, esta mixtura entre sonidos rock y bases electrónicas, pero obviamente el público se renueva, dice la gran Mirtha, como siempre citamos, y entonces, bueno, parece que la aceptación no es tanta como en aquel momento. Con lo cual, esos dos primeros discos, el debut del 95, que es homónimo, y este que estamos escuchando, que es Version 2.0, versión 2.0, son los más reconocidos. Y desde allí sacamos este tema que compartimos con vos. Son nuestros artistas de la semana, Garbage Special.
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0: Esta banda es Collective Soul, una banda post-grunge que se fundó después de que el cantante Ed Roland grabara un montón de temas en su estudio tocando todos los instrumentos y se los mostrara a quienes después iban a integrar el grupo. Llega esto que se llama Gel.

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0: Poco se sabe de Linda Perry. Hay datos que todos tenemos casi de memoria. Es la fundadora de Four Non Blondes, la reconocemos por el tema WhatsApp. Ha escrito temas para otros artistas como Courtney Love, Christina Aguilera, Pink. Es una gran productora. Pero como a veces pasa, hay mucho más sobre la historia de esta artista. Y gran parte de eso se puede ver en un documental que es bastante difícil de encontrar, que se llama Let It Die Here, Déjalo Morir Acá. Es un documental que se filma de una manera casi impensada. Ella tiene un amigo que conoce por haber trabajado en banda de sonido de películas y la empieza a filmar trabajando en el estudio. Y de golpe un día viene y le dice: mira, tengo media hora de lo que filmamos que se puede usar tranquilamente para un documental que va a quedar espectacular. Y ella dijo: bueno, mira, no me cuentes nada, no me digas nada, haz lo que tengas que hacer. Y terminó saliendo una película que no tuvo mucha difusión, porque en sí Linda Perry es una artista que tampoco tiene demasiada difusión comercial. Cuenta sobre el cáncer de mama que tuvo que superar, cuenta sobre la infancia traumática con una madre maltratadora, que termina muriendo poco tiempo después de que ella se recupera de su enfermedad y después de haber pasado un tiempo con ella misma en su casa. Una historia pero realmente profundísima. Y además, bueno, es dueña de temas lindos como este. Despertame cuando la fiesta haya terminado. Parece que tomé mucho. Haceme acordar. ¿Lo pasé bien? ¿Fui amable? Eso es lo que dice más o menos la letra de esto, que es Fill Me Up.
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0: hagamos un ejercicio. ¿Cuántos discos te parece que tiene editados Joan Osborne, que es esta artista, la que conocemos por One of Us? A ver, ¿cuántos te imaginas? Bueno, tiene más de una docena entre su debut, que fue en la década de los 90, y 2023, me parece que fue el último que editó. Y ahí va la otra pregunta. ¿Cuánto escuchaste de Joan Osborne? Bueno, seguramente un disco, va, que un disco, un tema, que es One of Us, el que te acabo de mencionar, porque con ese tema te traigo a la memoria quién es ella. Rubia, de rulos, con el arito en la nariz, ¿te la acordás en el videoclip? Bueno, acá la estamos escuchando con otra canción, no de un disco de ella, sino de un recital donde participa de un homenaje y un cumpleaños de la cantante estadounidense Mavis Staples. Joan Osborne, esta es una versión de un tema que se llama You Are Driving Me to the Arms of a Stranger.
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0: Hola, me llamo Nile Rodgers y tengo algo que decir. Shakira es una artista muy especial que lleva más de 30 años dando a conocer a Latinoamérica en todo el mundo al más alto nivel, más o menos desde que nos conocimos. ¿No sería increíble que fuera la primera mujer latina en entrar en el Salón de la Fama del Rock and Roll? Yo creo que sí. Lo dice el fundador de este grupo, el legendario guitarrista Nile Rodgers, durante una contundente declaración pública sobre esta cantante colombiana, asegurando que su trayectoria la convierte en una candidata ideal para ese premio, ¿no? ¿Se llama premio? Sí, la inducción en el Salón de la Fama del Rock and Roll. El mensaje fue compartido por él mismo a través de sus redes sociales y ahí destaca el impacto global que tuvo la barranquillera a la hora de llevar su música alrededor del mundo. Esta es la banda de Nile Rodgers, se llama Check, y esto es My Forbidden Lover.
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Cuando te toca anunciar un tema como este o un disco como este, todo lo que se podía decir ya se dijo y el riesgo de repetirse o de caer en lugares comunes es realmente...

0: En parte es autobiográfica para Roger Waters, o si lo querés mirar de otra manera, es una obra basada en episodios de su propia vida. Hay una estrella de rock, Pink, que en un momento hace un balance de su vida. Y hay una serie de ladrillos que construyen una pared, que es una serie de episodios traumáticos, dolores, ponele, que te van separando de alguna otra cosa, ¿no? De alguien o de algo. Por ejemplo, vos podés construir con tus miedos y tus inseguridades un muro que te separa de tus objetivos. Por poner un ejemplo cualquiera, ¿no? Su madre sobreprotectora, la escuela, los profesores brutales, sus propias relaciones, todo eso está en esta obra. Una idea que él concibe en la década de los 70, un par de años antes de la edición del disco, que es en el 79. Estaban de gira y estaba un poco como cansado de todo. Y él imaginó, desencantado, ¿no?, un muro que separaba a la banda del público. Entonces el álbum explora la construcción de ese muro, ladrillo por ladrillo, otro ladrillo en la pared, se llama uno de los temas más conocidos, antes de que la reconciliación se dé con la caída de ese muro, que bien podría entenderse como una liberación o una conclusión, o bien el comienzo de una nueva etapa, de un nuevo ciclo. El álbum ofrece una poderosa visión de la vida a través de los ojos de Pink, de este protagonista. Hay una película también, obviamente. Y la música marcó un antes y un después. Es un álbum al cual se puede volver. Es tranquilamente un álbum que puedes decidir tener en formato físico. Yo quiero tener este disco en la repisa, por ejemplo, ¿no? Desde esa placa. Esto es Run Like Hell.
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0: Este tema es de Carly Simon, como sabemos, de la década de los 70, 1972. Y empieza describiendo a una persona, aparentemente un hombre, que llega, muy elegante, dice: entraste a la fiesta como si estuvieras subiendo a un yate. Y una parte, la parte más conocida, dice: sos tan vanidoso que probablemente crees que esta canción es para vos o es sobre vos, ¿no? Esa frase fue la que provocó una serie de preguntas repetitivas que se hicieron a lo largo de muchos años a esta artista para, bueno, consultarla acerca de para quién era el tema. Algo que después terminó sabiéndose, pero a medias. Acá la versión la hacen dos artistas, Matthew Sweet y Susanna Hoffs. Esto era You Are So Vain.
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0: Sugar Ray Leonard tiene 70 años y es un legendario boxeador estadounidense que yo recuerdo, no sé vos, de las peleas que hacía con el encapuchado Marvin Hagler, Marvin Maravilla Hagler. ¿Te acuerdas de esas peleas? Hubo varias que fueron legendarias, ¿no? Además, hay episodios en su carrera deportiva muy importantes, como por ejemplo la medalla de oro que consiguió en los Juegos Olímpicos de Montreal en 1976. Aquel logro iba a cambiar el boxeo estadounidense para siempre, con ese estilo fresco, artístico, te diría, espectacular. En ese momento, Leonard tenía 20 años y sus piernas bailaban así como si fuera un bailarín, ¿no? Sus combinaciones de golpes eran maravillosas, estéticas y dañinas a la vez. Venció con holgura en 3 rounds a Andrés Aldama, un cubano que parecía invencible, y esgrimió la emoción del hombre más feliz del mundo. No lo deslumbraba ser boxeador, pero a esta altura de su vida había encontrado la llave para asegurar el futuro de su hijo y su novia también, componentes de su cuadro familiar en ese tiempo. Lo había pasado mal de joven, tenía una historia familiar muy violenta, muy tremenda. Aquellas finales disputadas el 31 de julio de 1976 trazaron el hito máximo del olimpismo boxístico de Estados Unidos en competencias modernas. Ahí surgía un nuevo estilo, un boxeador que estaba creciendo. Después llegaría en el profesionalismo una serie de logros, las peleas con Wilfredo Benítez, con Durán, con Hagler, con Tommy Hearns, el dramático combate con el canadiense Don Lalonde, que le permitió ganar 2 coronas en una misma pelea y 5 títulos en pesos diferentes, entre 66,6 kilos y 79,3. Hitos enormes. Y vos te preguntarás a esta altura, ¿qué hace este tipo hablándome de un boxeador de boxeo? Y bueno, porque esta banda toma su nombre de ese mítico peleador. La banda se llama Sugar Ray y lo que estábamos escuchando era Every Moment.
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0: House a la británica, con la voz de Heather Small. Mike Pickering es el creador de este grupo. Dicen que con las iniciales, su nombre y apellido, Mike Pickering, creó el nombre de la banda, que es End People, y esto es Renaissance.
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